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¡Qué bonita canción! Nos ha dejado a todos emocionados. Pero, atención, tenemos una sorpresa. Desde la Broadcasting Hermana de la provincia de San Juan, Radio El Albardón, tenemos la presencia en vivo del célebre cantor Don Antonio Tormo, que junto con su guitarrista Domingo Tejada y la juventud del conjunto folclórico Alquimia Cuyana, homenajearán a la provincia de Mendoza con la cueca perteneciente a Ocampo y Videla Flores, entre...

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8:05 de la mañana de este jueves 13 de agosto. Buen día, amigos, amigas y amigas. Bienvenidos todos a una nueva edición de Onda Corta a través de FM La Tribu en la 88.7 en fmlatribu.com o también a través del canal de YouTube Esto Pasa en La Tribu. A lo largo de esta hora, porque es un programa que les acompañará hasta las 9 de la mañana, estaremos repasando los principales medios hegemónicos, comunitarios e internacionales del país y también, obviamente, fuera de él, para conocer un poco el panorama en cuanto a actualidad, novedades y noticias. También haciendo un poco

Más no se puede pedir para una época invernal. La temperatura en otros rincones de este hermoso país, como en Santiago del Estero, en la ciudad de ahí hace 6 grados 4 décimas, 89% la humedad, y en Santa Rosa, La Pampa, 5 grados 2 décimas con 85% de humedad. El día de hoy, acá en la ciudad de Buenos Aires, dice que el Servicio Meteorológico Nacional, ¿no? Claramente, a la mañana va a estar nublado, a la tarde puede haber lluvias aisladas, así que ojo ahí, y a la noche volverá a estar nublado. Ese es el panorama por ahí, por el cielo. En cuanto a transporte y movilidad, los subtes y los trenes están funcionando a horario. Recuerden que la estación Urquiza de la línea E no estará funcionando por aproximadamente 2 meses, así que no podrán ni bajar ni subirse por allí. En cuanto a accesos, Buenos Aires-La Plata continúa la reducción de calzada por obras del nuevo cuarto carril en las zonas de Wilde y Quilmes, sentido a La Plata. Y también en Buenos Aires-La Plata, balizamiento por trabajos de mantenimiento desde el kilómetro 13.2 hasta el 13.6 en sentido a La Plata y afecta la banquina externa. La ruta provincial 2 al kilómetro 337 hay un incidente vial en sentido hacia Mar del Plata que está afectando el cantero central en la zona de Coronel Vidal, amigues. Así que si tienen un viaje ahí en las rutas hacia la costa, hacia Mar del Plata, ojo ahí que puede estar complicado el asunto. Luego, en cuanto a reportes del SAME, no tenemos reportes que hayan ocurrido hace brevedad en la calle, así que por el momento pareciera que la circulación está bastante bien. Ahora, como les digo, en este programa repasamos medios hegemónicos, repasamos medios comunitarios, también habrá un reporte de tránsito en la voz de la compañera Jimena Moquesh, Valentín Catalán en la operación técnica, Maylen Benítez en la producción. Hoy oiremos a Antonella Rivero haciendo sus recomendaciones audiovisuales y Soledad Vázquez a cargo de la musicalización. Ahora empezamos con un poco de música y luego sí nos vamos al informativo. Lo que suena ahora es Fémina. Buen viaje.

canales de comunicación también tenemos, amigues. Eso me olvidé de reportar en el principio de este programa, como lo son el WhatsApp tribal al 11 31 260 887, o también tienen a disposición el chat de YouTube en el canal Esto Pasa en la Tribu, donde estamos transmitiendo este mismo programa, este mismo aire, en vivo. Ahora sí, nos embarcamos en la tarea de repasar los principales medios hegemónicos del país para ver qué novedades deciden poner en sus portadas. El día de hoy voy a comenzar con el diario La Nación, y el primer título es una nota de análisis por el periodista Carlos Pagni. El título: una salida política para el laberinto de la economía. Las limitaciones del plan fuerzan movimientos en el poder, un efecto lateral de la lucha contra la inflación es el contrabando y su impacto en el régimen de Tierra del Fuego, y en paralelo avanza un plan para ampliar la Corte Suprema. Luego voy hacia una nota que tiene una foto dividida en tres. Por un lado Axel Kicillof, por el otro Sergio Tomás Massa y por último Máximo Kirchner. ¿Cuál es el título que reúne a estos tres personajes? Cumbre reservada. Massa, Kicillof y Máximo se volvieron a encontrar y enviaron un durísimo mensaje a los díscolos del PJ. Se vieron las caras por primera vez en mucho tiempo, fue anoche en un hotel porteño, estuvieron otros cuatro gobernadores y los jefes de los bloques parlamentarios de Unión por la Patria. Acordaron defender las PASO de cara al año que viene, escribe Mariano Spezapria. Así que tendremos novedades dentro del peronismo para ver si se define finalmente en un candidato de cara a las presidenciales, pero si van a bregar por las PASO, seguramente haya una interna en la que estará involucrada la sociedad. Más títulos en La Nación: nos preparamos, el gobierno anticipó que comprará otros 10.000 millones de dólares antes del 2027. Y por último, para reportar un poco lo deportivo desde el banco, dice: Messi volvió a jugar tras la muerte de su padre Jorge, pero no pudo evitar la eliminación de Inter Miami del Leagues Cup. Así que, amigues, si les interesa nadar en estas noticias, pueden encontrar en lanacion.com.ar. Ahora estoy en el diario Perfil, en la web perfil.com, con el título principal: el mapa de gobernadores se reacomoda, la Casa Rosada pierde margen entre los aliados dialoguistas. Tras las turbulencias en el Senado, el gobierno teme que se reconfigure su sistema de alianzas con los gobernadores rumbo al 2027. Y en la foto podemos ver al equipo de estos gobernadores mencionados, en el centro al jefe de gabinete Diego Santilli y entre otras personalidades. Más títulos en Perfil: la inversión en Vaca Muerta mira el largo plazo más allá de las urnas, aunque exige señales a la macroeconomía, escribe Eugenia Mucio. Y amplío: el sector energético blinda sus proyectos del ruido electoral y acelera desembolsos gracias al RIGI. Sin embargo, el ansiado derrame hacia el real estate y la infraestructura choca de frente con los límites de la economía real. Por otro lado, se reporta la reunión que habrá entre Mauricio Macri y Karina Milei. Perfil dice que retomaron el diálogo, el PRO y la Libertad Avanza buscan reconstruir la confianza, entre comillas, esta reconstrucción. Y amplío: el expresidente habilitó una mesa de negociación con la Casa Rosada y este jueves habrá una primera reunión entre dirigentes de ambos espacios. Por ahora, descartan discutir una alianza electoral para 2027. Y por ahí vi una historia de Instagram que decía: hoy prendan incienso, un palo santo o lo que sea, porque entre la reunión de Mauricio Macri y Karina Milei habrá muchas malas energías rondando. Yo comparto solamente, amigues. Opinión Pública encuesta: Milei conserva su competitividad pese al malestar económico y La Libertad Avanza lleva su techo electoral al 55%, escribe Felipe Leibovich. Y pueden profundizar, indagar estas notas ingresando en la web de perfil.com. Ahora les traigo noticias desde el diario Tiempo Argentino, en su web tiempoar.com.ar, y la foto principal muestra al obelisco de fondo y a la famosa estrella marina que conocimos todos en el streaming del CONICET durante el año pasado. El título: canciones, estrellas culonas y los Messi. Miles de personas marcharon con la camiseta de la ciencia argentina. Y vamos a ampliar lo que sucedió ayer, que lo veníamos reportando alrededor de las 4 de la tarde. Se organizaban movilizaciones no solo en el
el obelisco de la Ciudad de Buenos Aires, sino en distintos lugares, en distintas plazas de todo el país. Masiva manifestación en defensa de la soberanía del conocimiento y del sistema tecnológico nacional, que sufre uno de los peores embates de la historia, dice. Y amplía un poco más. Científicos, investigadores, becarios, técnicos y universitarios se movilizaron ayer en una marcha federal que pobló las plazas, centros de investigación y universidades de distintos puntos del país, con epicentro en el obelisco porteño, en defensa de la soberanía del conocimiento y del sistema tecnológico nacional, que sufre uno de los peores embates de su historia. Otras noticias dentro de Tiempo Argentino: Bullrich profundiza la puja con los Menem, y en Rosada pueden romper con Milei si no va como vice. En el entorno de Patricia Bullrich negaron esta posibilidad y dicen que va a jugar a fondo, en el lugar que el presidente defina. Los movimientos que levantan sospecha en Casa Rosada y la guerra cada vez menos solapada con el clan riojano. Esto también lo había comentado ayer, que recordando cómo empezó a surgir toda esta fisura entre Patricia Bullrich y La Libertad Avanza, sobre todo en la designación de jueces. Patricia Bullrich es, por sobre todas las cosas, una profesional de la política. Con más de 5 décadas dentro del mundillo depredador, la ahora senadora de La Libertad Avanza supo acomodarse como pocos a los ecosistemas y las circunstancias, empieza esta nota escrita por Tatiana Scorciapino. Un título más de Tiempo Argentino: a pesar de tensiones con aliados, el gobierno logró dictamen para reformar el Banco Central y amplió también. También logró avanzar con el dictamen de inocencia fiscal 2. Hubo cruces con los dialoguistas por la intervención del economista Boyano, y pueden encontrar, amigues, estas noticias ingresando a la web tiempoar.com.ar. Ahora, títulos de InfoAE. Milei ya no compite contra sí mismo. La Casa Rosada cree que la oposición se despertó y acelera gestos. La derrota en el Senado fue un parteaguas y Karina Milei entendió que debe anudar los acuerdos políticos, el llamado a Macri y las concesiones a los gobernadores. Tensión por la vice en puerta, el ala política inquieta por la economía, escribe Maya Jastreblansky. Así que, bueno, sumado a la reunión de Mauricio Macri y Karina Milei hoy mismo, tendremos novedades de cara al 2027. Sin taxis y con el teléfono público roto, el regreso a casa de una joven enfermera que terminó en una violación grupal y asesinato, escribe Fernando Jara también para el portal principal de InfoAE. Y luego, los balances de los bancos empiezan a mostrar una disminución de la mora, pero el crédito crecerá lento, escribe Pablo Bende, y vamos a profundizar. Esto también llama la atención porque estamos justo en el auge de que están apareciendo muchas notas y muchos datos acerca de la morosidad que está viviendo la sociedad argentina, y de repente aparece InfoAE diciendo que empieza a mostrar una disminución de la mora. Yo también me animo a pensar de que ha pasado hace muy poco el aguinaldo y quizás ello haya influenciado en poder saldar, aunque sea, algunos números de la deuda. Entonces amplío esta noticia. Dice que las refinanciaciones comienzan a dar resultado, pero la mejora en la cartera se nota lentamente. Las entidades se mantienen cautas y privilegian ahora el financiamiento a las empresas por sobre las familias. Recordemos que Javier Milei dijo que esto era un problema entre privados, que si ustedes se endeudan es problema suyo y de nadie más. Último título en InfoAE: cumbre de unidad en el PJ. Kicillof, Massa y Máximo Kirchner se reunieron para una definición electoral, así que empieza a tomar cada vez forma más concreta las elecciones presidenciales del año que viene. Amigues, estas notas las pueden encontrar ingresando a la web infobae.com. Clink Caja es el título principal del diario Página 12 en la web página12.com.ar, y les amplío de qué se trata. El gobierno no solo se queda ilegalmente con los fondos destinados por ley a hacer y mantener rutas, sino que ahora está acusado de utilizarlos para pagar a algunos gobernadores los votos que le faltan para sacar las leyes de ajuste. La diputada Marcela Pagano presentó una denuncia penal donde detalla cuánto cobraron esas provincias en paralelo con cada una de las votaciones claves. Pueden consultarlo esto también directamente en el Twitter o la cuenta de ex de Marcela Pagano, ex La Libertad Avanza, hablando del nombre de la red social, en la que hizo un detalle de ley por ley. Por ejemplo, decía: ley de glaciares, tanta plata fue destinada
para los gobernadores, ley de inviolabilidad privada, y así hace un detalle en un hilo extenso de Twitter explicando esto. Y también se volvió a compartir unas imágenes del 2023 donde ya Marcela Pagano, todavía dentro de las arcas de La Libertad Avanza, anticipaba que esta podía ser la forma de Milei de hacer política. Más títulos en Página 12. En apuros electorales, libertarios y macristas abren la danza de los acuerdos, y la foto que protagoniza es claramente la de Karina Milei y Mauricio Macri. Otro título: usamos pipetas como armas y la palabra como único escudo. Vamos a reportar un poco más lo que fue la movilización ayer del sector científico argentino. Denunciaron el ataque al sector por parte del gobierno que destruye casi 8 empleos por día. No es un ajuste más, nunca hubo una tan violenta y absurda, indicaron desde la comunidad científica que se movilizó en el obelisco de distintas plazas del país. Luego, otro capítulo de la persecución a Cristina Fernández de Kirchner. La justicia ordenó embargar el departamento de San José 1111. Amigas, para conocer más estas noticias pueden encontrarlas en página12.com.ar. Por último, vamos cerrando los medios hegemónicos con el bloque a Clarín. El título principal dice: el gobierno redobla la apuesta para controlar el dólar, comprará 10 mil millones de dólares antes de las elecciones del 2027. Lo anunció el secretario de Política Económica, José Luis Daza. Aseguró que el Banco Central llegará a los comicios con 20 mil millones de dólares más de reservas que en 2025. Empresarios reclamaron sostener la estabilidad y bajar retención. Luego hay una foto de Mauricio Macri con la palma derecha abierta en alto, como saludando hacia un público, y el título dice que Mauricio Macri habló con Karina Milei y pactaron una reunión para buscar un acuerdo entre PRO y La Libertad Avanza. Nos va a dar muchas noticias seguramente esta reunión, sumado a también la reunión que hay por el otro lado dentro del peronismo, que también lo reporta Clarín con el título: Kicillof, Massa y Máximo Kirchner se reunieron para definir una posición sobre las PASO. También ampliando lo que es la portada principal del diario Clarín, el operativo sorpresa que quiere el peronismo y la reunión de Milei con un outsider. Estos son comentarios entre los pasillos, asegura Pablo de León. Y un último título: investigadores argentinos identifican una nueva vía para mejorar la respuesta al tratamiento en uno de los cánceres más letales. Para consultar y encontrar estas noticias, amigas, pueden entrar a clarín.com, y aquí, en Onda Corta, a través de FM La Tribu, nos vamos hacia los medios comunitarios. 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

0: Bien, amigues, ahora vamos a destinar algunos minutos de nuestro aire para repasar algunos medios comunitarios para ver dónde están poniendo la lupa, que seguramente sea donde la mayoría de los medios que acabamos de repasar no lo hagan. El día de hoy vamos a comenzar con Agencia Presentes, en su web agenciapresentes.org, y el título principal dice: más allá del preservativo, ¿cuáles son los métodos de prevención del VIH? La PrEP y la PEP son dos métodos de prevención en distintos momentos de estar expuestos a una transmisión, cuáles son y cómo funcionan. En otros títulos, Cuidar Infancias Libres, un podcast y una guía para hogares y familias de acogida. Vamos a ampliar la nota de Presentes. Cómo cuidar los derechos de las infancias y juventudes LGBTIQ+, que viven separadas de sus familias de origen y bajo la protección del Estado. A partir de esta pregunta, surgieron este podcast y una guía de buenas prácticas dentro del sistema de cuidados alternativos. Cuidar Infancias Libres se llama. Matrimonio igualitario en Guatemala, piden declarar inconstitucional su prohibición. Activistas presentaron por primera vez recursos legales para que se declare inconstitucional la restricción al matrimonio igualitario en el país Guatemala. Amigues, estas son noticias que pueden encontrar en agenciapresentes.org. Ahora les traigo notas y títulos del diario La Vaca, en su web lavaca.org, y el título principal tiene que ver con la movilización de ayer, La Ciencia de Resistir. Clima de época, Malvinas y el Mundial, banderas y llamamientos con cuatro estrellas, las de los títulos de 1978, 1986, 2022 y la estrellita culona. El acto en defensa de la ciencia se realizó en el obelisco y empalmó con el que los jubilados siguen haciendo cada miércoles y recordando todos lo ocurrido el jueves, cuando el rechazo social fue un determinante para tumbar capítulos del proyecto de ley de propiedad privada. Un récord para Milei, dice La Vaca. Hoy la ciencia está peor presupuestada que con la dictadura, el menemismo, el 2001, el macrismo y la pandemia. El falso superávit conseguido estrangulando actividades. Los que no fueron despedidos tienen los salarios congelados hace 26 meses con destino uberizado, y las imágenes, las ideas y los gráficos del cientificidio, en las palabras de Lucas Pedulia para La Vaca. Amigas, ahí un reporte bastante completo del panorama para la ciencia argentina. Luego, otros títulos dentro de La Vaca: Infierno Infantino, dice, con foto del mandamás de la FIFA. Desde Europa, la visión de una escritora y dramaturga sueca sobre el conflicto FIFA-UEFA y quiénes son los dueños del fútbol, escribe América Vera Zavala desde Suecia. IA, FMI y FIFA, otras pequeñas anécdotas sobre las instituciones, es otra nota. Y amplío, mientras el presidente de la Cámara de Diputados de apellido Menem explicaba cómo deben hacer los jubilados para sobrevivir tomando café, y el presidente argentino avanzaba con el proyecto de dejar al país de remate, pasaron por lo menos dos cosas muy raras en estos días. Y ahí enumera lo sucedido con la FIFA, que lanzó un plan de entrega a inversores privados del fútbol, y también que personas empleadas y directivas de las corporaciones que desarrollan la IA y varias empresas del rublo reclamaron al gobierno norteamericano que regule esa herramienta, y explicando. Amigues, estas noticias las pueden consultar ingresando a la web lavaca.org. Ahora estoy en el diario Cuatro Palabras, en su web cuatropalabras.com. Uno de los títulos principales es en cuanto a discapacidad. Avanza proyecto en la legislatura bonaerense para promover los talleres protegidos. La Cámara de Diputados de la provincia de Buenos Aires dio un nuevo paso para la adhesión a la Ley Nacional de Empleo Protegido. Ante la crisis del sector, la medida busca respaldar a 177 talleres y garantizar derechos laborales para casi 5.000 trabajadores con discapacidad, escribe Manuel Barrientos. Otro título, yéndonos a lo internacional, en Colombia continúan las tareas de rescate de víctimas del sismo. Otro sismo de menor intensidad se registró en la madrugada del miércoles en la región de Santander. El saldo parcial de muertos por el terremoto del lunes es de 181 personas. Yo acabo de escuchar a la mañana que decían aproximadamente que eran 260 más o menos, pero por lo menos otras 195 están desaparecidas. El gobierno declaró la emergencia nacional y el Banco Mundial Mundial y la Unión Europea dispusieron de créditos y ayuda para superar la situación que se vivió luego del sismo. Último título en cuatro palabras, el plan de China para convertirse en una superpotencia del fútbol. El fútbol en China, su ambicioso plan de desarrollo y su relación con el Mundial, escribe Cecilia Catacata en cuatropalabras.com. Amigues, 8:30 redondas en la ciudad de Buenos Aires con 8 grados 3 décimas, 78% de humedad, y ahora nos vamos hacia una tanda para seguir con Onda Corta hasta las 9 de la mañana.
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0: Seguimos haciendo onda corta hasta las 9 de la mañana, amigues, y comienza a aparecer gente, o apareció ya, porque no puedo ver hace cuánto, nos escribieron al chat del canal Esto Pasa en la Tribu, nos dicen buen día, onda corta, hola onda corta, gracias por informar desde temprano, esperando también las recomendaciones, que ya se vienen, recomendaciones de series y películas, así que tengan ahí los apuntes a mano para pensar qué se puede ver este fin de semana. Eli López Gómez dice buen día, llegó el jueves, buen día Antolina. Y también nos escriben a través de WhatsApp privado, un montón de mensajes hoy, esto me pone muy contento. Buen día, onda corta, queda poco para el finde, dice Claudia, y es verdad, es un finde y largo. Gracias Claudia por hacer este recordatorio. Y buen día, onda corta, hoy va mi abrazo desde acá, escuchando por aire en camino al oeste, ahora desde Vicente López por Panamericana y La Tribu llegando fuerte y claro. Saludos por allá, qué hermoso, La Tribu llegando, la 88.7 llegando, porque sabemos que a través de internet llegamos a todo el mundo, pero que la 88 8.7 supere los límites de la ciudad, nos pone muy contentos. Así que gracias, amigues, por estar del otro lado. Ahora, los que nos compete en este momento del programa, que es abrir el teléfono hacia la compañera Jimena Moquesh para el reporte del tránsito. Buen día, Jime, ¿cómo va?
1: Buen día, Emma, ¿cómo estás?
0: Bien, ¿y vos?
1: Bien, estaba escuchando a quien mandó el mensaje diciendo ya viene fin de largo, y creo que la alegría de quienes mandan los mensajes yace en esa realidad. Se viene el fin de largo.
0: Yo me había olvidado, ayer, por ejemplo, me olvidé durante todo el día hasta que, no sé, por alguna forma alguien lo mencionó y dije, es verdad, es un fin de largo, así que nos queda un día más.
1: Así es, yo creo que me pasó lo mismo y cada vez que vos lo mencionás es como, sí, igual, no me varía mucho en mi realidad actual, pero bueno, no me voy a tener que levantar temprano.
0: Eso es bastante, por lo menos un poco de descanso, que hasta eso nos están quitando.
1: Sí, así es. Bueno, algo para destacar en cuanto al tránsito del día de hoy es que hay fallas en las barreras del tren Mitre. Esto es porque se cortó un cable de alta tensión en una obra en construcción en Vicente López, y eso generó que desde ayer haya inconvenientes en los cruces del ramal Bartolomé Mitre. Así que esto lo informó el municipio de Vicente López. Tengan atención quienes sean de esa zona, porque, bueno, no anuncian que haya demoras, pero sí anuncian que no va a haber banderilleros tampoco, así que por favor presten, quienes sean de Vicente López, especial atención a la hora de cruzar las barreras.
0: Bueno, recién Ernesto, que fue Ernesto fue una de las personas que nos envió un mensaje a través de WhatsApp y dijo que estaba yendo desde Vicente López hasta zona oeste, así que atención, Ernesto, por ahí.
1: Sí, justamente me llamó la atención eso y por eso empecé por esta noticia. Bien. En cuanto a subtes y trenes, están a horario y el tránsito en sentido a Capital Federal se encuentra con marcha lenta. Esto es, bueno, en particular en Delepiane por las obras que ya venimos comentando. Después, porque bueno, como cualquier día de semana a esta hora, día laborable de semana a esta hora, los accesos a Capital Federal ya están con marcha lenta. Esto, estamos hablando de Camino Negro, General Paz, Richeri, Autopista Oeste y Panamericana, mano al centro. Acceso este, perdón, y Panamericana, mano al centro. Después, como ya también venimos comentando, Buenos Aires-La Plata continúa con reducción de calzada por obras del nuevo cuarto carril. Esto es en las zonas de Wilde y Quilmes. Y si nos vamos al mapita de Capital Federal, lo que es la General Paz es, se ve notoriamente cargada en el día de hoy, más que nada en las partes de Saavedra, Núñez, Liniers, y esas son las zonas más complicadas. Después, autopista Perito Moreno y la zona de Lepiane, la parte que llega hasta Flores, es lo que se ve también más complejo, y como veníamos diciendo, también los accesos a zona sur, desde zona sur de Capital Federal. Si entramos a Capital Federal y nos ponemos a recorrer las calles, podemos ver que los barrios que están más complicados son Montserrat, Recoleta, también Villa Crespo está bastante complicado, Valvanera y Flores y Floresta, como estamos acostumbrados ya a ver. Está bastante complicado, pero más que nada venía Juan B. Justo de Flores, no como otros días que se ven también las calles que se ven notoriamente desde Google con el mapa en rojo para el tránsito por esas calles. Así que quienes circulen por esos barrios también les pedimos que tengan especial atención. Por el momento también en el servicio meteorológico hay informe de que puede llegar a haber posibilidades de lluvia, lo cual puede complicar un poquitito más el recorrido por las calles, así que estén atentos quienes vayan a circular en el día de hoy en cuanto a que pueda llegar a estar mojada la calzada.
0: Claro, lluvias aisladas durante la tarde, dice el Servicio Meteorológico Nacional.
1: Sí, así igual de acá a sí, la semana que viene.
0: Por 10 días más o menos, tremendo, los días grises que se vienen.
1: Volvemos al clima londinense otra vez después de un fin de semana que nos dejó descansar un poco.
0: Es verdad, vimos un poco el sol. Es lindo.
1: El SAME por el momento, la verdad que sí que estuvo lindo. El SAME por el momento no hubo nuevos reportes de accidentes. Sí, durante hace una hora hubo un que estuvo complicada la autopista Panamericana por un choque que hubo, pero esto ya fue liberado y así que no hay como para informar, para que estén más atentos en este momento, ningún accidente. Pero como ya les dijimos, estén atentos igualmente al salir a la calle, porque bueno, si llega a haber alguna llovizna puede llegar a complicar un poquito el tránsito.
0: Excelente, compañera, gracias por un reporte más. Mañana charlaremos al mismo horario para ver cómo anda todo previo a un fin de largo.
1: Nos encontramos mañana previo al fin de largo. Gracias, Emma.
0: Abrazo grande. Ha pasado Jimena Moquez haciendo el reporte del tránsito en Onda Corta y ahora nos vamos hacia las noticias internacionales.
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0: Bien, amigues, ahora vamos a repasar noticias internacionales para ver cómo es el panorama fuera de este hermoso país, mirando el mapa global. En este caso, ingreso a la web democracynow.org para compartirles títulos de aquí y el principal dice: el número de muertes por el terremoto en Colombia asciende a más de 250, al tiempo que los equipos de rescate hacen todo lo posible para encontrar supervivientes entre los escombros. Esto similar a lo que hemos reportado con Venezuela cuando sucedió. Los primeros días son claves para tratar de hallar gente con vida aún entre los escombros. El número de muertes por el gran terremoto que sacudió el lunes Colombia asciende a más de 250 y se espera que aumente, al tiempo que los equipos de búsqueda y rescate hacen todo lo posible para encontrar supervivientes atrapados. Más de 2.700 personas han sido reportadas como desaparecidas, mientras que otros cientos han sufrido heridas. Estas fueron las palabras expresadas por un voluntario que estaba colaborando con la búsqueda de víctimas en Pereira, una ciudad que quedó devastada por el terremoto. Y son las palabras de Víctor Daniel Cardona, que dijo: acá han rescatado a 3 personas y en el que seguía han rescatado a 2. Gracias a Dios, ilesos, no tan aporreados, todo va bien gracias a todos nosotros. Los geólogos informan que el terremoto del lunes fue el más fuerte que ha azotado a Colombia desde 1970, amigues. Más títulos en democracynow.org. La candidata progresista de Minnesota, Peggy Flanagan, gana las primarias demócratas para el Senado de Estados Unidos. Tras obtener alrededor del 60% de los votos, derrotó a su rival, la congresista Angie Craig, quien había recibido una mayor financiación. Todo esto en la previa de las elecciones de medio término que estarán ocurriendo en Estados Unidos. Más noticias. Irán y Omán se encuentran cerca de alcanzar un acuerdo sobre el control del estrecho de Hormuz. La Armada de Estados Unidos dijo el martes haber atacado un buque de carga con bandera panameña que intentó romper el bloqueo estadounidense a los puertos iraníes en el Golfo de Omán. Según se informa, el ataque con misiles tuvo como objetivo la sala de máquinas de la embarcación, lo que dejó el navío a la deriva. Amigues, si quieren consultar estas noticias, las pueden encontrar en la web democracynow.org. Ahora estoy en la web france24.com, también reportando la situación en Colombia y ampliando lo que les comentaba. Colombia se acerca al final de las primeras 72 horas cruciales para encontrar sobrevivientes en el terremoto. Las operaciones de búsqueda y rescate continúan este jueves en Colombia cuando el país se aproxima a finalizar las primeras 72 horas desde el terremoto de magnitud 7.4 en un periodo crucial para encontrar supervivientes bajo los escombros. Lo esencial separa y aparta France 24, dice que Israel anuncia que enviará una misión de ayuda inmediata para prestar asistencia integral a Colombia tras el terremoto. La Defensoría del Pueblo advirtió que la falta de un censo oficial oculta la magnitud real de la catástrofe en Chocó y alertó sobre la sobreocupación del 160% en el hospital de Quibdó. Así que, amigues, seguiremos teniendo novedades y actualizaciones de la situación allí. Luego, en cuanto al presidente electo hace menos de una semana, Abelardo de la Espriella anunció medidas de emergencia económicas, incluida el Fondo Milagro. Y amplío. El presidente de Colombia, Abelardo de la Espriella, anunció la creación de un Fondo Milagro para canalizar recursos nacionales e internacionales destinados a la reconstrucción tras el terremoto como parte de la emergencia económica, social y ecológica. El mandatario también habló de alivios para las familias damnificadas, comerciantes y pequeños empresarios, así como medidas de reactivación económica, aunque de manera inmediata no explicó cómo serán implementadas. Pequeño detalle. Yéndonos desde Colombia hacia otros lugares, gobierno y oposición de Venezuela acuerdan avanzar en la reforma judicial y buscar acceso a fondos congelados. Y yo, mientras abro esta noticia para ampliar un poco, me pregunto qué será de Nicolás Maduro, presidente en ejercicio, en su momento secuestrado, presidente de Venezuela secuestrado por Estados Unidos, de quien se había hecho una prórroga para un juicio y hasta el momento no tenemos más novedades. El gobierno interino de Venezuela y la oposición cerraron su primera ronda de diálogo con acuerdos para avanzar en una reforma del sistema judicial y buscar el acceso a las reservas venezolanas congeladas en el banco. Así que, amigues, estas son las novedades desde Venezuela. Y en Estados Unidos comienza el juicio contra Meta por presunta adicción de menores de edad. Acá también vamos a ampliar porque me interesa todo lo que está ocurriendo en cuanto a materia judicial contra las redes sociales y estas plataformas que están diseñadas para ser adictivas, no solo a nosotros, las personas adultas, sino también y sobre todo a adolescentes y menores de edad. Meta, casa matriz de alguna de las redes sociales más utilizadas del mundo, como Instagram, WhatsApp y Facebook, se enfrenta desde este miércoles a una coalición de fiscales de Estados Unidos decididos a demostrar ante la justicia federal que Instagram y Facebook fueron diseñadas deliberadamente para generar adicción a menores. Amigues, todas estas noticias las pueden encontrar en la web france24.com. Ya se vienen las recomendaciones audiovisuales de Anto Rivero, último medio internacional que repasamos y vayan teniendo anotador a mano. El último medio que repaso es telesurtv.net y el título principal dice: Presidenta de Venezuela saluda proceso de diálogo entre gobierno y delegación opositora. Y vamos a ampliar también lo que reportaba France 24. Saludo y celebro este primer paso en el proceso de diálogo con el sector opositor representado en la Asamblea Nacional electa en 2015. Manifestó la jefa de Estado encargada, Delcy Rodríguez. Más noticias dentro de Telesur TV. Cuba celebra el centenario del natalicio de Fidel Castro con diversas actividades culturales. Uno de estos actos se llevó a cabo durante la noche del miércoles y las primeras horas de este jueves en la zona conocida como La Piragua, en La Habana. Y un título más dentro de Telesur TV es, haciendo mención a nuestro país, científicos exigen a Milei cumplimiento de la ley de financiamiento universitario. Amigues, estas noticias las pueden encontrar en telesurtv.net y ahora llega el momento de poner la mira en las recomendaciones audiovisuales con la voz de Antonella Rivero.
4: Esta semana llega al cine El final de la calle Oak, una película de ciencia ficción, aventura y terror protagonizada por Ewan McGregor y Anne Hathaway. La historia sigue a una familia atrapada junto a todo su vecindario después de que un misterioso evento cósmico arranca la calle Oak de los suburbios y la transporta a un lugar desconocido. Ahí, el espacio y el tiempo funcionan de una manera extraña y la familia va a tener que mantenerse unida para sobrevivir en un entorno completamente irreconocible. Y como si eso fuera poco, también van a tener que enfrentarse a dinosaurios. Las primeras reacciones fueron muy positivas, así que si quieren pasar un buen rato de cine con dinosaurios, aventuras y algún que otro susto, el final de la calle Oak puede ser una gran elección. Y aprovechando esta ola de frío y los días de lluvia que se vienen, les traje varias opciones para ver en casa. Una de mis series elegidas es Monstruo, la historia de Ed Wynn, la tercera temporada de la antología de Ryan Murphy. Está protagonizada por Charlie Hunnam, que interpreta a Ed Wynn, un asesino, necrófago y profanador de tumbas de los años 50. Sus actos inspiraron algunas de las películas más famosas del terror, como Psicosis, La Masacre de Texas y El Silencio de los Inocentes. Durante 8 episodios reconstruye sus crímenes y la relación con su madre, además de los hechos que lo convirtieron en una de las figuras más perturbadoras de la crónica criminal estadounidense. Se hace realmente muy difícil creer que alguien pueda cometer semejantes atrocidades. Si llegan hasta el último capítulo, van a poder ver una referencia de otra serie muy conocida que ya hemos recomendado en esta sección. Está nominada a los Emmy y la pueden encontrar en Netflix. Por otra dirección completamente distinta, les recomiendo Blue Valentine, una película protagonizada por Ryan Gosling y Michelle Williams. Dean y Cindy son un matrimonio con una hija chiquita que atraviesa una crisis muy fuerte después de varios años juntos. La historia combina el presente con distintos momentos del pasado, mostrando cómo se conocieron y cómo fue cambiando su relación. Pero no es la típica historia romántica, sino un relato más crudo, realista y mucho más humano sobre el amor, el paso del tiempo y el desgaste de una pareja, mostrando cómo dos personas que alguna vez estuvieron profundamente enamoradas pueden terminar alejándose. Así que si buscan un drama romántico diferente, esta es una muy buena opción. La pueden encontrar en Prime Video. Espero que alguna de estas 3 historias los acompañen este fin de semana. Soy Anto Rivero y esta fue la columna de estrenos y recomendaciones para Onda Corta en FM La Tribu.
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Bien, amigues, anotadas las recomendaciones audiovisuales de Antonella Rivero, Monstruo, Blue Valentine y Final de la Calle Oak para ir al cine directamente. Venía bastante enganchado con lo que contaba de esta película hasta que mencionó dinosaurios y ahí me recontra subí a esto, lo que puede ser inesperado dentro de esta catástrofe que se vive ahí. Así que gracias, Santo, por una vez más estar presente en Onda Corta. Ahora, amigues, este es el último bloque de hoy, de jueves, porque a las 9 de la mañana comienza Buen Día Fin del Mundo con Lucas Fauno Gutiérrez y Rosaura Barletta. El día de hoy, día de móvil, de mis favoritos, cuando hay móvil acá en la tribu con Nati Bianchi en una nueva crónica de exteriores. Nati Bianchi también la voz de Onda Corta, de estas artísticas hermosas que nos acompañan día a día en este programa. También en Buen Día Fin del Mundo van a estar Carmelitas Clown presentando los espectáculos que realizarán este fin de semana, así que sigan enganchadas al aire de FM La Tribu de 9 a 12 del mediodía. Ahora vamos a repasar algunas noticias que quedaron afuera, pero parece importante repasarlas. Por ejemplo, acá tengo apuntado que el INDEC difundirá esta tarde la inflación de julio. Podría quedar por encima del 2% después de 3 meses de desaceleración, informa TN. Las consultoras difundieron sus estimaciones para el índice de precios de julio, que el organismo oficial dará a conocer hoy a las 4 de la tarde. El salto del dato de la ciudad de Buenos Aires al 2,9% llevó a algunas mediciones privadas a corregir levemente el alza de sus proyecciones, así que por la tarde conoceremos el índice de inflación nacional. Luego, en materia de agenda, el jefe de gabinete, Diego Santilli, y el ministro de Economía, Luis Caputo, viajan hoy a Catamarca para reunirse con el gobernador local, Raúl Jalil, y con el santiagueño Elías Suárez. Van a poner en marcha la red de acueductos y plantas potabilizadoras Albigasta, una obra para ambas provincias, acercando posiciones entre el gabinete y gobernadores. Por último, también hoy, la Comisión de Derechos Humanos de la Cámara de Diputados convoca a las 16 horas a una reunión para analizar la represión de la semana pasada durante la movilización en rechazo al proyecto de inviolabilidad de la propiedad privada. Amigues, una semana se cumplirá de la movilización del jueves pasado. Así que esos son los reportes que me parecen importantes mencionarles, además de la temperatura. Según el Servicio Meteorológico Nacional, actualmente en la ciudad de Buenos Aires hacen 8 grados 4 décimas, la sensación térmica es de 6 grados 5 décimas, había bastante viento cuando llegué yo, así que atentí con eso, 76% la humedad y la máxima temperatura de hoy será de 12 grados con lluvias aisladas durante la tarde. Gracias Valentín Catalán por la operación técnica, Mailén Benítez en la producción, Antonella Rivero en las recomendaciones audiovisuales, Jimena Moquesh, como siempre, haciendo el reporte del tránsito, y mi nombre es Emanuel Coria. Les deseo que tengan un gran jueves, previo ya queda poquito para el fin de semana largo, y por favor, trátense bonito, che. Nos despedimos de este Onda Corta, escuchando a Miss Bolivia con Pero Tachingó, haciendo Menos Mierda. Chau.

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0: directamente en la mesa de las familias, porque las familias no endeudadas tienen una incidencia de la inseguridad alimentaria del 51,4. Casi, digamos, la mitad de las familias endeudadas tienen situación de inseguridad alimentaria, pero cuando hablamos de las familias que tienen deudas, que en general son deudas que no pueden pagar el siguiente, esto incide en un 84,3% del tema de la inseguridad alimentaria. Ahí tenés cómo va vinculado muy directamente la situación crítica del endeudamiento que tiene, afectando a la mesa y a la comida de la familia en la mayoría de los casos.
1: Joaquín, ¿qué tal? Te hago la consulta. Estos indicadores, estos informes de la situación que están viviendo gran parte de la barriada que tenemos aquí en la provincia de San Luis, bueno, este informe es bastante completo. ¿Esto puede llegar a servir para, de alguna manera, generar políticas públicas? ¿Ustedes lo están analizando? ¿Están armando algún proyecto para presentar?
0: Bueno, estas herramientas, en la medida en que son genuinamente populares, porque son construidas a partir de la participación misma de los vecinos, que son los que, organizados social y políticamente, participan en la realización de la encuesta, en la construcción del índice, siempre sirven para poder fundamentar políticas públicas o proyectos para eso. Yo, digamos, recuerdo cuando fui diputado allá en el 2017, el primer proyecto de ley que presenté fue un proyecto para declarar la emergencia alimentaria y poder coordinar todos los recursos estatales para poder incidir, digamos, en la situación alimentaria de la sociedad, con un índice que el que vamos a hacer anualmente en esta segunda mitad del año, pero que lo veníamos haciendo desde aquella época, el índice barrial de situación nutricional. Para poder resolver o atacar estos problemas, recursos hay. Lo único que falta es voluntad política de los gobiernos y coordinación efectiva con los distintos actores que trabajan en los barrios. No solamente el gobierno provincial o municipal, sino también las organizaciones sociales, las distintas ONG, las iglesias, y las escuelas son las que están insertas en el barrio y tienen la posibilidad de poder llevar adelante políticas que lleguen efectivamente a resolver estas necesidades. Nosotros, hoy por hoy, desde el lugar donde estamos, lo difundimos para que se sepa, para que se tome conciencia de este problema, pero también se lo llevamos y se lo presentamos a las distintas instituciones. Vamos a tener, se lo hemos acercado también a gente de la iglesia, de la pastoral social, de Cáritas, porque es importante buscar sumar voces, pero también sumar miradas y experiencias para llevar adelante propuestas de solución y de enfrentar esto. Nosotros denunciamos que esto es producto de las políticas públicas de Javier Milei y Claudio Poggi, que repercuten en la mesa de los barrios. Uh-huh. Pero si alguno de ellos, nosotros desde el lugar de exposición, planteamos esto y lo quiere tomar y llevar adelante soluciones, bienvenido sea. Nosotros queremos que la gente del barrio coma bien, digamos, no tenemos nuestra propuesta política y demás, pero la realidad es lo que prima en cuando queremos traer estas cosas. Nosotros entendemos que lo que falta no solo es voluntad política de resolverlo, sino que hay un plan económico diseñado para que esto suceda, porque la falta de recursos en los barrios populares es la contraparte, la otra cara de la moneda, de la concentración de recursos en pocas manos de los sectores pudientes y multimillonarios en este país, porque las familias endeudadas en un 69,2% hace que se enriquezcan los que les proveen esas deudas: los bancos, la tarjeta de crédito, las billeteras virtuales. Uh-huh. Y también, por otro lado, la deuda informal de los prestamistas. Las billeteras virtuales en estos periodos y los bancos han acumulado ganancias extraordinarias y claro, porque fue el modelo que querían, un modelo que priva de que ponen la prioridad el crecimiento financiero, los sectores de la economía concentrada, a costa de achicar el bolsillo de la clase trabajadora, de las clases populares.
2: Y en este plan diseñado para que este círculo vicioso acontezca, en San Luis tenemos una particularidad del plan de inclusión, que también fue relevado en esta en este trabajo que ustedes han desarrollado y que arroja que la inseguridad alimentaria afecta a trabajadores y trabajadoras del plan de inclusión en un 82,4%.
0: Así es, nosotros esta encuesta la hicimos en muchas provincias del país, digamos, la gente de INSEPSI, pero acá en San Luis, bueno, le incorporamos algunas particularidades que tienen que ver con nuestra provincia. Cuando vos segmentás las familias que tienen integrantes de la familia trabajando en el plan de inclusión, ves que la situación de inseguridad alimentaria es mucho mayor que el promedio general que te da en todos los barrios. Cuando en todos los barrios del 74,2, la inseguridad alimentaria en las familias que tienen integrantes del plan de inclusión, como dijiste, alcanza el 82,4%. Y lo vuelvo a repetir para que se entienda en términos conceptuales. No es el 82,4% de las familias ha tenido que dejar de comer carne, fruta, verdura, ha tenido que reducir sus porciones en la comida o directamente ha tenido que saltear comida. En el plan de inclusión esto se nota con mucha más profundidad.
2: Y que también tiene que ver con la forma estructural que el Estado encara la relación trabajo formal e informal, porque bueno, son personas que desde hace años y años tienen un plan de inclusión y todo lo que eso implica. Hay un significativo hartazgo en los y las trabajadoras del plan de inclusión que están en una especie de encrucijada en pos de tener ingresos, pero al mismo tiempo estar en una situación de informalidad significativa, sin aportes, sin la posibilidad de organizarse gremialmente, porque bueno, a la primera que te quejas, te quedas sin el plan, ahí cuasi rehenes de una situación de informalidad muy grande, que bueno, también acá están las situaciones que arrojan inseguridad alimentaria de trabajadores que dependen del Estado. Es realmente preocupante y ver en detalle el trabajo que ustedes realizaron. También estamos leyendo, Joaquín, que bueno, esto lleva a la informalidad laboral crónica en los barrios populares de San Luis.
0: Así es, el trabajo formal o el trabajo en blanco en los barrios es una excepción. El 76,7% de las familias en los barrios populares no tiene ninguno de sus integrantes con un trabajo en blanco registrado. Eso es una realidad que hay que poder entenderla para saber lo que significa eso, porque nosotros, o sea, yo vivo en el barrio Lince, acá yo salgo a la cuadra en casa y no sé qué. De cada 10 vecinos, 8 o son empleo público, o trabajan en un comercio blanco, o son maestros. Entonces, la realidad del contexto en el que se vive es totalmente distinta. Pero eso es algo, y vuelvo a lo que decías, comentabas del plan de inclusión, que ha ido creciendo la sensación de hartazgo, porque en definitiva el plan de inclusión fue objeto de uno de los ejes de campaña del gobierno de Poggi, y que lejos de solucionar los problemas que el plan tenía en términos de precarización, en términos de persecución laboral, de hostigamiento por lo que pusieron un me gusta en las redes sociales, por si se sacaban una foto o lo que sea, y por lo de también lo de la de precarización el corto alcance del salario, porque ellos hacen la misma tarea muchas veces que hacen los empleos públicos, pero cobran 10 veces menos. Eso, lejos de solucionarlo, Poggi lo profundizó. O lo continuó o lo empeoró. El maltrato, la persecución, el desprecio y la marginación de la gente del plan en este gobierno provincial ha sido igual o peor que como venía siendo antes. Efectivamente, hay mucha bronca en ese sentido también, porque bueno, se terminó siendo una mentira todos los ejes de la campaña de Poggi en ese sentido para el plan de inclusión. En general, también la situación laboral también ha sido, es digamos, una situación grave hoy, pero que también se ha visto profundizada y agravada con los gobiernos de Poggi y de Milei en estos años, que la situación, porque nosotros medimos esto hoy, julio de 2026, entonces la gente desde esta perspectiva claramente está diciendo, yo estoy peor que como estaba en noviembre y diciembre de 2023 con los gobiernos anteriores. Pueden haber estado mal, pero ahora están peor.
2: Sí, y bueno, Joaquín, para ir finalizando, nos quedamos con esto que mencionaste recién, que decías que no solamente hay ausencia de políticas públicas de los gobiernos provinciales y nacional, sino que hay una especie de plan organizado para que esto acontezca, de la mano de la ausencia de trabajo formal, de la mano de las billeteras virtuales, que se entran en las familias como una salida que las endeuda, y también lo que acontece con los prestamistas informalísimos que hay en los barrios, que sabemos las violencias que acarrean, que también lo conocemos, y desde ahí organizaciones como las de ustedes instando a los estados a tomar cartas en el asunto y haciendo el trabajo que el estado debería hacer. Así que agradecerte este contacto y por supuesto aguardamos las próximas encuestas que realicen, que son en este contexto más que necesarias.
0: Sí, déjame decir lo último.
2: Sí, sí.
0: Y agradecer también por el espacio, que en definitiva el plan de Milei de la motosierra y de festejar públicamente que como un gran éxito que hicieron y que vienen haciendo el ajuste más grande de la historia es tiene este objetivo, ¿no? Porque cuando ellos hablan del recorte, que no es un recorte sino un corte con motosierra brutal, hablan de los recortes en los gastos y en la inversión del Estado en la sociedad. Recortan planes, recortan salarios, sacan y frenan la economía, ¿no? Con eso plantean que el éxito es haber frenado la inflación. La inflación sigue, capaz que no tan rápido, pero los alimentos siguen aumentando su valor. Las familias con trabajo ven que sus salarios aumentan siempre por debajo de esa inflación y que a su vez las prestaciones asistenciales del Estado se van recortando, como se recortó y hablábamos con ustedes la semana pasada del plan Volver al Trabajo, y las tarifas de los distintos servicios han ido aumentando a precio dólar. Eso, dicen que en la macro frena la inflación porque frena el consumo y frena la economía y no hay presión sobre los precios. Pero, en definitiva, frenar el consumo es esto que estaba mostrando en el informe, que la gente consume menos carne, consume menos pan, consume menos leche y, en definitiva, come menos. Esa era la motosierra que vino a hacer Milei y que está generando estos resultados. Eso es lo que queremos anunciar y yo le agradezco a usted este espacio porque lo importante que podamos mostrarlo para dar la discusión de qué es lo que significaba ese plan en este país.
2: Bien, bueno, muchísimas gracias, Joaquín, te agradecemos el diálogo.
0: Gracias a ustedes, les mando un abrazo.
2: Abrazos. Dialogamos con Joaquín Mancilla, integrante, referente de Libres del Sur en la ciudad de San Luis, y esta situación que conocemos, que sabemos, que venimos hablando desde estos micrófonos todos los días en este informativo de la Red de Medios Alternativos, pero que aquí con datos concretos es irrefutable la cuestión para quienes les gustan los números y necesitan datos que digan, bueno, acá no es un rum rum, acá uh-huh. está la cuestión. Organizaciones como estas instando al Estado a que lea los informes y vea lo que está pasando. Si quieren números, pues acá estaban también los números.
1: Sí, la verdad que la situación es bastante crítica en los barrios populares y importante también el trabajo que vienen realizando las organizaciones sociales en los barrios, que no es de ahora, no es de hace 2 años, sino que desde hace varios años vienen realizando en los barrios y donde los gobiernos que han pasado no han sabido resolver con políticas públicas reales, y las políticas que han llevado adelante son insuficientes, y lo vemos porque bueno, tenemos la inflación, ¿no? La verdad que bastante alta, y la pérdida del poder adquisitivo en la provincia, ya lo acaba de mencionar. Los datos que tiró sobre el plan de inclusión, que uno imagina que los trabajadores del plan de inclusión podría estar más o menos bien, pero la realidad es que no. Así que seguramente vamos a estar profundizando un poco más con Joaquín Mancilla o uh-huh. otra organización, para que nos dé un mapeo de la situación en cada uno de los barrios, ¿no?
2: Así es. Seguimos en este Enredando las Mañanas, 10:35 en el territorio argentino.

0: Bueno, y continuamos en este informativo de la Red de Medios Alternativos, aquí desde San Luis por Radio La Bulla. Cintia López está con nosotros. ¿Cómo está, Cintia?
1: Hola, muy buenos días, compañeros. Buenos días, Mati. Buenos días, Noé. Y acá estamos con esta nueva columna en este Enredando las Mañanas, en esta mañana fría. Y hoy en día traigo un caso puntual, que son las denuncias hacia Diego Guachi, entrenador de la selección argentina femenina sub-17, que ya se suman alrededor de 20 de las denuncias que tiene por acoso, por abuso sexual y por diferentes tipos de violencias hacia las jugadoras, adolescentes e infancias. Las primeras denuncias sucedieron en el año 2021 y fueron 5 las futbolistas que denunciaron a Guachi ante la FIFA. Este organismo decidió cuál fue la primera respuesta.
0: Silencio.
1: Exacto.
0: No hablemos del tema.
1: No sancionarlo, y las denunciantes ni siquiera tuvieron la posibilidad de apelar a la resolución porque no fueron consideradas parte del proceso. Pero este caso de denuncia no quedó ahí, sino que 4 años después se sumaron 4 denuncias más de 3 jugadoras, tres denuncias, que estas sí se hicieron públicas sus testimonios. Y ya suman 8 las voces que denunciaron situaciones relacionadas con el entrenador de la selección de juveniles. Estos testimonios describen diferentes formas de violencia y de abuso de poder, como humillaciones, hostigamientos, manipulación, y sabemos lo que es el poder de los DT o los entrenadores en este caso.
0: Bien sabemos, la mayoría son varones, los entrenadores, aunque estén con mujeres.
1: Y sabemos que estos grupos que consideran cuando son de equipo, el entrenador tiene la potestad de decidir vos jugás, vos no jugás, vos seguís tu carrera y quién se queda en el banco. Es la relación de poder no es menor en el ámbito futbolero y se vive a flor de piel eso. Sabemos que denunciar puede significar arriesgarlo todo. Después de denunciar empieza otra pelea, que es esto, las pruebas. Y según explicó la abogada de las jugadoras, desde el entorno de Guachi, cuando empezó a recibir estas denuncias, se impulsaron acciones judiciales contra futbolistas y periodistas que hicieron estas denuncias públicas. Y acá va de la mano, y no sorprende que mientras en el caso de Diego Guachi vuelve a sacudir el mundo futbolero en lo más rancio de su vivencia y saca trapitos al sol, se quiere avanzar en el Congreso el proyecto de falsas denuncias impulsado por la senadora Carolina Lozada, que tiene relación muy cercana con este apellido Guachi. Recordemos que esta senadora dio dictamen positivo el 8 de abril del 2000 de este año, y con apoyo de La Libertad Avanza lanzó este proyecto que quiere modificar el artículo 245 del Código Penal, que regula el delito de las falsas denuncias. Esto implica que esta modificación, en casos, si la falsa denuncia es sobre violencia de género, abuso sexual, acoso y violencia contra niñeces e infancias, la pena sube de 3 años a 6 años. Está muy relacionado, cuando todo esto salió a la luz de estas denuncias, lo quieren meter por ahí. Lo que es tener amigos, amigas en el poder, ¿no? Bueno, y según Lozada, justifica este proyecto tan nefasto con que las denuncias llenan las causas de los tribunales y utilizan los recursos del Estado. El mismo discurso que viene dando el gobierno de Javier Milei. Para no hacerlo tan extenso y que no se nos vaya toda la mañana en esto, traigo para escuchar 2 audios. Uno es de una relatora deportiva que escuchamos a Agustina Vidal. Son pequeños fragmentos de lo que sucedió.
2: Sí. Pampas, así, los masacraron. en aras de tomar esas tierras que no tenían.
1: Bueno, ahí mientras encontramos el audio correcto, a ver, vamos a escuchar a Agustina Vidal, quien tiene denuncias contra Diego y ha sufrido hostigamiento.
3: Para la FIFA, inocente, para las pibas, un acosador sexual. Así, con esa frase, empezó todo esto, con una publicación en mis redes sociales, y en cuestión de horas pasé de ser la periodista que informaba a una víctima más que perseguían. Senadores, senadoras, ya lo saben, pero 5 jugadoras denunciaron a Diego Guachi en su momento ante la FIFA por acoso sexual, por violencia psicológica. Fueron 5. 5 que hablaron, denunciaron al caballito de batalla de este proyecto de ley de falsas denuncias. Pero el tema es que después de esa publicación y después de que varias alzaron la voz, no fueron 5. Fueron 7, fueron 9, fueron 10, fueron 12, fueron 15. Hoy son más de 20. Son más de 20 jugadoras, exjugadoras de fútbol, que rompieron el silencio para contarme lo mismo, con complicidad, con la complicidad periodística que eso acompaña. Yo no dejo de ser una persona humana con valores que se indigna. Todas me contaban lo mismo: acosos, persecuciones sobre su sexualidad, chantajes, promesas falsas para traerlas a jugar a Buenos Aires y después eso quedaba en la nada, envíos de fotos íntimas con amenazas que acompañaban. Y Diego Guachi no actuó solo. Todo esto lo hizo con su esposa cómplice, Andrea Robledo de Guachi. Hoy la conocerán por estar al lado de Carolina Lozada, la misma persona que asesora a la senadora en este Congreso. Y ellos sabían lo que se venía después de lo que pasó. Como no pudieron y no van a poder silenciar a más de 20 jugadoras, a más de 20 personas, y estamos seguras de que son muchas más, como no pudieron, vinieron por la cara que le puso el nombre al caso. Vinieron por mí. Intentaron destruirme profesionalmente. Llamaron a los medios donde trabajaba para acusarme de delincuente. Me difamaron en redes sociales. Enviaron gente a acosarme. Me desearon la muerte. Me enviaron fotos de espaldas en la calle amenazándome. Yo totalmente desprevenida. Andrea Guachi llegó al límite insólito de acusarme públicamente de que había perdido un embarazo por mi culpa, de que había sufrido un aborto, el otro hijo de la familia. Investigando un poco, como me corresponde.
1: Bueno, y así estaba pasando fragmentos de este relato de Agustina Vidal, relatora y periodista deportiva, que quien también tiene denuncias contra Diego Guachi y ha sido también víctima de todo el hostigamiento, amedrentamiento que la familia y el poder van y que usan la manera de defenderse de esta manera, ¿no? Violentando, acusando.
0: La verdad es que es preocupante. Por eso insistimos tanto en seguir hablando sobre este tema de las falsas del proyecto de las falsas denuncias de Lozada. No es una cuestión menor que avancen de manera impune y con toda una estructura para perseguir, para amedrentar y para sobre todo estructurar la forma de la sociedad injusta que nos quieren imponer. No es una cuestión menor.
1: Así es, Noé, total, como lo has dicho. Bueno, y como el tema sigue para hablar tendido y falta todavía un audio para compartir, y sé que ya tenemos acá en línea telefónica a los compañeros de Mendoza para hacer esta conexión de ambos programas que salen en vivo, vamos a hacer un breve repaso y corte para acompañar ahí con el horario para los compañeros de Radio Cuyo, y ya volvemos con para seguir hablando de este tema, que hay mucho para hablar, para analizar y para escuchar, porque el siguiente audio que tenemos da para para seguir.
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0: Bueno, seguimos en este Enredando las Mañanas, el informativo de la Red de Medios Alternativos, porque ya estamos en comunicación con nuestros compañeros de Radio Cuyún, a quien les damos los muy buenos días. Están por ahí, ¿nos pueden escuchar?
1: En todos los lados donde se está escuchando este programa a través de esta maravillosa red de tecnología que une a las radios comunitarias. Hemos invertido, tenemos un satélite propio, les quería contar.
2: Ah,
1: no sé si usted sabe. Sí,
2: sí, sí. Sí, lo tenemos.
1: Es un lado que lo largamos con helio y lo hemos pintado plateado. Es el satélite.
2: Si alguien me
0: hola, ¿qué tal? Buenos días.
1: Bueno,
0: ya estamos.
1: Yo voy a arrancar con Potro y Dillo, con los compañeros de La Leñera, que a través de la 96.7 nos sintonizan. Un grado hacia allá, 5 la máxima para hoy, parcialmente nublado.
2: Bueno, yo te voy a decir la verdad.
1: Me voy para Tupungato, allá a través de Radio Sin Dueño en el 97.1. Le contamos que hacen 4 grados.
0: Bueno, ahí estamos escuchando a los compañeros del otro lado que están haciendo un reporte de la situación del clima. Así que vamos a volver a saludarles para ver si nos pueden escuchar del otro lado.
1: La máxima de 6. Bien. Y acá en el Gran Mendoza y 5 grados y medio, 13 la máxima para hoy, parcialmente nublado.
2: Bueno, parece que no nos falta más en ningún lado, Pampa. Y ahora nos van a decir cómo está el tiempo en San Luis, porque la bulla ya está metiendo bulla en el aire de las radios comunitarias de Mendoza.
1: ¿Cómo les va, Gonzalo y Juan Pablo? Desde acá saludamos.
3: Hola, compañeros de Radio Cuyum, ¿cómo están, compañeros? En San Luis una sensación térmica de 9 grados, así que acá estamos con un fresquete que ni les cuento.
1: Acá 9 grados, nosotros más bajo. ¿A quién coimearon para tener esa temperatura? Nosotros acá tenemos 0, 5, 3.
3: Ah, bueno, estamos entonces muy bien acá en San Luis.
1: Por supuesto, alguien han coimeado ustedes que tienen tradición de hacer esas cosas.
3: La tradición puntana está hablando. Bueno.
1: ¿Cómo les va? Qué alegría escucharles y poder compartir nuevamente esta unión, no solo entre las dos radios, La Bulla y Cuyún, sino todas las radios con las que cada una de nosotros estamos conectadas, ¿no?
3: Así es, acá estamos conectados y la verdad que hay que aprovechar estos minutitos de aire en tiempos donde la luz está, en cualquier momento viene una boleta de luz de millones.
1: Vamos a transmitir el programa y apagamos la radio.
3: Así es, y acá en el estudio con la luz apagada, estamos bueno. Sosteniendo lo menos posible el gasto energético, porque se viene brava la cuestión.
1: Así es. Yo antes de ir a los temas que tenemos preparado cada uno para compartir, quiero que cuenten un poquito a las audiencias, porque ustedes que también participan de la Red Nacional de Medios, tienen Encuentro Nacional en La Plata, ahora.
3: Así es, tenemos el 14, 15 y 16 de agosto el encuentro que cada año participamos, La Bulla, desde los inicios, es parte de la Red de Medios Alternativos, porque sabemos que hay redes a lo largo y a lo ancho de nuestro país, Latinoamérica, Farco, AMARC, RMA, y bueno, las redes regionales como el Comecuco, del que somos parte. Y todas estas redes realizamos un sinfín de tareas de manera articulada. Desde la RMA, ya hace 20 años, venimos desarrollando el encuentro de la comunicación comunitaria, alternativa y popular, que este año es en La Plata. El año pasado se realizó en Chaco, el anteaño en Jujuy, y este año es en La Plata. en Radionauta lleva la batuta, en el Centro Cultural Olga Vázquez, que es un centro que está trabajando para recuperar ese espacio con todo lo que eso implica, un espacio recuperado ahí en todos los trámites burocráticos estatales que impiden que eso acontezca. Pero bueno, hacia allí nos vamos este fin de semana largo, compañeros. Estamos celebrando que en este contexto los medios comunitarios, alternativos y populares podamos seguir encontrándonos. Y les queremos compartir un fragmentito de nuestra compañera Fabiana Arancibia, integrante de la Red de Medios Alternativos y de Red Eco, que en diálogo con compañeros de La Plata nos contaba un fragmentito de los inicios de este encuentro de la comunicación alternativa, comunitaria y popular.
1: Hermoso, escuchamos.
4: De la Red de Medios.
5: Bueno, estos encuentros se vienen haciendo desde el 2004. En realidad, en ese año fue un primer encuentro donde tomamos la decisión en una asamblea de armar esta herramienta de construcción colectiva, plural, parada políticamente sobre ejes en los que todos coincidimos, pero bueno, con mucha diversidad. Y se hacen una vez por año, nos corta la pandemia, pero la idea es mostrar hacia afuera de los espacios propios de la Red de Medios, hacia otros sectores, hacia otros medios de otras redes o medios que no están en ninguna red, o bueno, distintas organizaciones sociales, culturales, de derechos humanos, qué pensamos los que estamos en la Red de Medios y cómo estamos construyendo este espacio y cuáles son las cosas que nos preocupan y cuáles son los saberes que queremos socializar, compartir, cómo capacitarnos. Bueno, fue mutando, digamos, el encuentro. Quizás en los primeros años estaba más anclado en debates, y después, bueno, la práctica nos fue llevando a darnos cuenta que además de los debates estaban nuestros haceres y que necesitábamos compartir lo que hacíamos y necesitábamos recibir saberes de otros que los tenían y por ahí nosotros no, y compartir los nuestros. Así que son momentos públicos donde la red se muestra hacia afuera en lo que viene haciendo cotidianamente durante el año y bueno, comparte con otros todas estas cosas que te comentaba.
0: Bueno, y hasta ahí hemos compartido un poco de la entrevista que le realizaron a nuestra compañera Fabiana, hablando un poquito de los encuentros, los inicios de los encuentros de la Red de Medios Alternativos, y me estaba acordando un poco, y lo quería compartir acá con Juanpa, porque uno de los primeros encuentros a los cuales asistí fue el encuentro que se organizó en Mendoza, y ahí te pude conocer. ¿Sí? Y la importancia que tienen, ¿no?, los encuentros para las personas que por ahí van con un interés para formarse y conocer la realidad de nuestros medios y fortalecer aún más los vínculos y bueno, las herramientas que tenemos.
1: Totalmente de acuerdo y sí, los otros días charlábamos las salidas colectivas que por ahí la crisis nos empuja, estos dúplex, el programa Entre Mate y Mate. Decíamos con unos compañeros, che, que cuando venga una época buena, como hemos tenido a veces, no nos olvidemos, ¿no? Que lo colectivo no sea el salvavidas en la urgencia, pero después no lo sostengamos. Así que importantísimo seguir sosteniendo estas redes ahora en la necesidad, en la crisis, para sostenernos, para seguir, pero que después sigamos potenciándolas para adelante, ¿no? Ahí partió, o parte hoy, creo, nuestra compa de Radios Libres, Inés Binder, que tiene a cargo un taller también desde Mendoza, va yendo para La Plata.
3: Eso les íbamos a comentar, que sí. Eso les queríamos comentar, que compañeras del Comecuco van a estar ahí participando. En este caso, como decía Juan Pablo, Inés Binder de Radios Libres va a estar participando de talleres en el encuentro, e invitarles a que miren el programa. Son dos días con paneles, talleres, conversatorios. Por ejemplo, hay algunos que un panel del día domingo, soberanía digital. ¿Se puede construir autonomía en Internet? También hay talleres como Media Libre, ese va a estar coordinado por Inés, redes sociales alternativas para medios alternativos. Y así son dos días para pensar qué comunicación hacemos, qué comunicación queremos los medios comunitarios, alternativos y populares, que en este caso impulsa la red de medios alternativos, pero que se construye, que se lleva adelante con medios de distintas redes. En esta oportunidad van a viajar también medios de Uruguay, de la red uruguaya, compañeros desde el sur de la red Enfoques van a estar participando, y a Marc también, esta histórica red de radios latinoamericanas también va a estar siendo parte y participando de instancias de este encuentro, que la verdad, como decías vos, nos reúne desde hace muchos años, y no solamente en la urgencia, sino para pensar modos de comunicar, de construir la comunicación que queremos.
1: Totalmente. Le decimos a las audiencias que escribís en cualquier navegador o en tu celu rnma.org.ar y entras y ves el programa y toda la información y muchas cosas más que publica, no solo sobre este encuentro, sino los programas Enredando la Mañana, noticias, y un montón de información de los medios compañeros que participan de esta otra red nacional. ¿No es, Mati?
3: Así es, así es.
1: Buenísimo. Bueno, ¿les parece que les compartamos nosotros la info acá con Gonzalo?
3: A ver en qué andan, compas, ustedes.
0: Un poco ya nos tiraron ahí, la verdad que, porque es preocupante, zona fría, ¿no? Y acá en San Luis ya formábamos parte de eso, ahora no.
1: Totalmente, y recurrente el tema, porque se imaginan, nosotros en Mendoza llevamos un frío sostenido, que si bien no es un frío atroz, pero vos tenés 20 días a 5 grados, 8 grados, los ambientes, las casas, no hay forma de que tengas temperatura si no es utilizando algún tipo de energía. Y como una instalación de gas natural es carísima, uno, imagínense, acá hicimos un cálculo, ¿no, Gonza? Entre 2 y 5 millones de pesos necesitas para tener la conexión de gas natural en tu casa. Imposible. Bueno, y si la tenés, encima vas a perder el subsidio. Así que eso nos preocupa mucho, y es lo que compartieron y se expresaron organizaciones como la Corriente Clasista Combativa, que les vamos a compartir lo que decía Guido Peña, uno de sus dirigentes, sobre esta movilización pidiendo que no se elimine el régimen de zona fría.
4: Primero, no es un subsidio, es un sistema de compensación tarifaria creada por ley para reconocer, que reconoce que hay regiones, en el caso de Mendoza, que tiene bajas temperaturas y que el consumo de gas es una necesidad, no es una elección. No es que vos prendés el calefactor más tiempo o utilizás más gas por una cuestión de elección, sino que es una cuestión del clima de Mendoza, que es una zona fría, necesitas consumir más gas. Y bueno, ese sistema de compensación justamente lo que hace es que nosotros tengamos una tarifa diferida a otras provincias. Por tanto, bueno, equilibra, digo, las condiciones en que vivimos, que se viven en las distintas zonas climáticas del país. Si este régimen lo llegan a derogar, vamos a tener un impacto de entre el 40 y el 60% más de aumento en las tarifas. Por tanto, bueno, preocupante, porque no solamente, digo, uno es el impacto en invierno y lo que ha generado en la provincia de Mendoza, donde ya hay gente que ha sufrido hipotermia, hemos tenido casos de personas que lamentablemente han fallecido, y también por el otro lado, la situación que va generando estos aumentos repetidos de tanto el gobierno provincial como nacional, en el que mucha gente se ha tenido que ver obligada a recurrir a otro tipo de recursos para calefaccionarse, como es el sistema de leña, que no es bueno para la salud, en el caso de que no sea las condiciones dadas, y que, bueno, como también nosotros lo hemos expresado en Ejecutivo, hay un montón de familias en la provincia de Mendoza que no tienen condiciones, digamos, en la vivienda, y que justamente esta salida del régimen de zona fría para la provincia es mucho más perjudicial para las personas vulnerables, ¿no? Porque también va a impactar no solamente a los que tienen el gas en el red, sino también los que tienen garrafas.
1: Bueno, esto que explica Guido, compañeros ahí y audiencias, queremos cruzarlo con una declaración de ayer de el que dice ser secretario de Energía y Minería, que desinforma, ¿no? Este señor, que se llama Daniel González, dijo que el régimen de zona fría es una ridiculez y hay que corregir esa aberración. No se puede estar subsidiando. Este señor se ve que ni ha leído ni conoce la ley del régimen de zona fría, que ya lo explicaba Guido, lo hemos explicado en los medios, no es un subsidio, es un sistema solidario. Parece que lo que odian este gobierno es cuando hay solidaridad entre el pueblo. ¿Cómo es ese sistema solidario? Nos lo han explicado José Luis Ramón, diputado que propuso esta ley, y quienes saben de esto. Esto en nuestras boletas pagamos, supóngase, 100 pesos, voy a poner un ejemplo, de más, ¿sí? En todo el país. Esos 100 pesos se juntan, o sea que no los pone el Estado, y con eso se dice, che, en San Luis, en la zona de Las Quijadas, hace mucho frío, a esa gente el gas le sale menos, ¿sí? ¿Cómo compensamos ese menos que paga la gente de esa zona? Y con este fondo que pusieron todos en todo el país. O sea que no pone un peso el Estado. ¿Qué es lo que quieren? Lo mismo que entendemos nosotros, y ustedes, compañeros, los escuchamos su opinión, ¿qué hacen con las rutas? Todos seguimos pagando 300 pesos por litro cada vez que cargamos combustible para mantener las rutas, y esa plata el Estado la usa para otra cosa, y nosotros solo tenemos baches en nuestra ruta.
0: Sí, la verdad que has tocado un punto ahí que estamos debatiendo justamente esta semana, porque las rutas, en este caso de San Luis, muy pronto es una idea que tiene el gobierno provincial de privatizarlas. Pero las rutas están en malas condiciones, que ha generado muchos accidentes, muchas muertes. Y el dinero, justamente esto que vos preguntabas, ¿dónde va ese dinero, no?, que recaudan de en los peajes? Porque no se ven plasmada en la recuperación de las rutas. Nos seguimos preguntando lo mismo, Juan.
1: ¿Dónde va el dinero de los peajes que ya hay, de cada litro de combustible que cargamos, sí, y que resulta que nos van a privatizar para que volvamos a pagar, casi que vamos a pagar tres veces lo mismo para tener una ruta en mal estado? Y me pregunto, la ruta que no es rentable para estas empresas privadas, ¿qué hacemos? ¿Qué hacemos con la ruta, por ejemplo, de Quines a Ulapes,

0: estas redes que se tejen, ¿no?, con aportes de unos para que funcione lo mismo para todos, bueno, es lo que odian, ¿no? Hay que pagar todo, según ellos.
1: En fin, para el pueblo de a pie, que ande en bicicleta y esquive los pozos. Para el resto, si hace falta, construimos, bueno, lo que haya que construir para las empresas mineras y demás. Así estamos, estado de situación. Es todo el tiempo, es como un odio cotidiano y políticas en contra del pueblo. Preocupante la situación, pero es el estado de situación.
0: Totalmente. Bueno, compañeros, una alegría este contacto y que nos haya salido técnicamente mejor que los anteriores. Vamos avanzando de a poquito.
1: Vamos, que esta conexión está bastante, bastante bien, ¿eh? Lo vamos logrando, compañeros.
0: Vieron, con poco hacemos mucho.
1: Como decimos por estos pagos, somos insistidores.
0: Así es. Bueno, Mati, ¿no? Acá con Gonza, que va a cerrar saludándoles, nos despedimos y nos encontramos el próximo jueves.
1: Así es.
2: Dale, nos encontramos próximo jueves.
3: Saludos, compañeros.
1: Abrazo, abrazos. Gonzalo, abrazo, Juan Pablo, nos seguimos escuchando.
3: Bueno, ahí escuchamos, compañeros.
1: Escuchábamos a los compañeros de Radio Cuyum de fondo en esta conexión con Radio Cuyum, con nuestros queridos compañeros del colectivo de medios comunitarios de Cuyo, el Come Cuco, aquí en el Enredando las Mañanas.
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0: 11:11 de la mañana, Capicúa, justo, la que más jugaba, ¿qué número es? No, mentira, no sé nada de eso, así que le dejamos de lado el tema. Vamos a continuar ahora con la columna de Cintia, Cintia López, nuestra compañera bullera, que hace una vez por mes, en la medida de las posibilidades, su columna LGBT y temas vinculados a la lucha feminista y transfeminista, nos venía comentando hace ratito lo que pasa con este proyecto de Lozada y específicamente cómo jugadoras de fútbol han venido denunciando abusadores o presuntos abusadores, para usar el lenguaje que la justicia quiere, que están involucrados en incluso la elaboración de este proyecto que impulsa la senadora Carolina Lozada en contra de lo que ella llama falsas denuncias. Y escuchábamos recién un audio interesante de una periodista que relata el recorrido que han realizado jugadoras de fútbol en este complejo momento que les toca atravesar, y seguimos entonces un poquito más con este tema, ¿verdad, Cintia?
1: Así es, Noé, tal como lo has dicho, estábamos compartiendo pequeños fragmentos de audio de la periodista y relatora deportiva Agustina Vidal. Y como es un tema de que hay que hablar y da para hablar bastante, también traemos otro audio de Luana Muñoz. Ella es jugadora de fútbol profesional y ha estado, se la ha escuchado, se la ha visto en diferentes medios que han también tenido la posibilidad de visibilizar y viralizar esta

0: situación de denuncias contra Diego Huachi, que ya son más de 20. La escuchamos.
1: Mi nombre es Luana Muñoz, soy jugadora de fútbol profesional. Soy una de las jugadoras que denunció o que aportó testimonio a la denuncia que se presentó en la FIFA contra Diego Huachi. Desde entonces fuimos perseguidas, amedrentadas, hostigadas en muchas redes sociales de diferentes maneras y sobre todo somos modelo de un proyecto de ley, vuelvo y repito, que está basado sobre una mentira. Esta ley que está siendo promovida por Carolina Lozada y por la esposa de a quien nosotras denunciamos por lo que es, un abusador y un peligro para la sociedad y sobre todo para el fútbol femenino. No estoy acá solamente como mujer, estoy como jugadora que representa quizás a un montón de otras jugadoras, mujeres que quieren jugar al fútbol femenino con libertad. Cuando nosotras decidimos denunciar, en mi caso por lo menos ya habían pasado bastantes años de lo que yo relato, de lo que yo cuento, pero esta persona estaba a cargo de una categoría sub-17 de la selección argentina. Y bueno, como dijo Agus, sí que pasó esto de, che, nos metemos en este quilombo. Y con el tiempo entendimos que más allá de que a nosotras ya nos había pasado la experiencia y ya había pasado el tiempo, había niñas que estaban a cargo de esta persona. Y ese fue el motivo principal que nos impulsó a reunirnos, a juntarnos y llevar a cabo la denuncia ante la FIFA. Nosotras queremos un fútbol femenino libre de violencias. Queremos un fútbol femenino profesional. Estamos en esa lucha. Y para que el fútbol femenino sea profesional, necesitamos que la gente que forma parte del fútbol profesional lo tome en serio y que no lo utilice para ser depredador de mujeres o de niñas, peor. Nosotras vamos a seguir luchando por un fútbol libre de violencias y vamos a seguir apoyando a las compañeras que aparezcan y que quieran denunciar, porque no es fácil estar en este lugar, ¿eh? Yo por ahí tendría que estar entrenando, pensando en el partido del fin de semana, y estoy en un Senado rodeada de un montón de personas en un ámbito que no me corresponde, que no me pertenece. Queremos gente que quiera trabajar, que le interese el crecimiento del fútbol femenino y el desarrollo de la mujer y disidencias en esta disciplina. En Argentina no hay falsas denuncias. Faltan denuncias y faltamos nosotras. Muchas gracias.
0: Bueno, y ahí escuchábamos a Luana Muñoz, jugadora de fútbol profesional, que ella es una de las que ha denunciado a Diego Huachi. Y recordemos esto del silencio de esta institución, la FIFA, que hace que como no hay sanción, ni siquiera hay protección para las jugadoras, lo que hace cuando una empieza a denunciar, se empieza a tener como una represalia ante uh-huh. ante el resto, y lo que genera esto es que mejor no hablo, mejor no denuncio, me callo y que sigan así.
2: Sí, pues la vida se complejiza, como dijo Luana, ahí yo debería estar entrenando y estoy acá en la comisión del Senado explicando las situaciones de abuso que han atravesado, con lo duro que es exponer los abusos y tener que hacerlo en público, encima en un contexto donde hay gente que está poniendo en duda eso, que está trabajando para ponerlo en duda. Valiente estas jugadoras, que además de denunciar legalmente, penalmente, lo han denunciado socialmente. Qué valientes, porque se les juega la vida misma, la carrera profesional. La vida misma se te juega cuando te expones de esta forma. Y sin embargo, en el relato de Luana, aunque no lo diga, queda claro que no lo hace solo por ella, porque si no, no estaría ahí. Interesante cuando podemos hacer de nuestros dolores, de nuestras las opresiones que sufrimos, poder hacerlas también una causa para que no le pasen a otras. Y esto es lo que estamos viendo ahora, y esa es la potencia que están llevando adelante estas jugadoras. Por eso insistimos en abordar este tema una y otra vez. No es una cuestión menor, no es ay, un caso de género. Tiene que ver con la construcción de esta sociedad desigual que nos impone el sistema capitalista patriarcal y las opresiones cotidianas a las que somos sometidas mujeres, lesbianas, travestis, trans.
0: Sí, también sumar todos los avances en cuestiones de derecho y el intento de igualdad en el ámbito deportivo, que el fútbol femenino ha hecho grandes pasitos hacia la igualdad, pero sabemos que nos falta y falta bastante. Dicho esto, eso quiere decir que cada vez se puede observar más equipos de mujeres, disidencias a lo largo y a lo ancho del país y del mundo, ¿no? Recordemos que el año que viene, en el año 2027, se va a realizar también un mundial de selecciones acá en Brasil, acá nomás
1: a la vuelta
0: acá en Brasil, y bueno, y eso implica también estos logros que venimos hablando y también muchas situaciones en donde seguramente como acá ha sucedido en otros lugares también deben haber vivido diferentes jugadoras. Y otro detalle no menor, y es importante también remarcar, que acá entra en las denuncias, ¿no? Entran también las desigualdades de clase. Sabemos que una denuncia puede implicar años de abogados, pericias, traslados a estudios jurídicos y, bueno, un montón de trabajo invisible que sabemos que quien tiene recursos puede llevar adelante, sostener una estrategia judicial durante año y medio, que es lo que dura más o menos, y un poco más, ¿no?, estos tipos de casos. Pero aquella persona precarizada tiene que empezar a elegir o pago por este abogado para seguir esta causa, o voy pagando y viendo cómo llego a fin de mes. Entonces, es un detalle que es importante remarcar eso, la desigualdad de clase en todas las denuncias. Quien tiene lo puede llevar adelante y la causa avanza como si nada. En otras situaciones demora. Y sabemos que el sistema judicial, con toda la demora y todas las limitantes y todas las burocracias que tiene, bueno, esto lo hace más. Uh-huh. Así que, no quería dejar de pasar y compartir esta situación que va en relación con este proyecto que quiere impulsar y sacar a la luz Carolina Lozada,
2: que propone cambiar la pena base de 2 meses a 1 año de prisión. El proyecto eleva de 1 a 3 años más multa obligatoria de 75 salarios mínimos para las personas que realicen falsas denuncias. Y el segundo agravante es que si la falsa denuncia sobre violencia de género, abuso sexual, acoso sexual y violencia contra niños, niñas y adolescentes, la pena sube a de 3 a 6 años. Bueno, estado de situación. Anímate a abrir la boca.
0: Sí.
2: Y después no poder probarlo, porque hay que hacer que tenés que...
0: Encima de llevar...
2: ¿Qué tenés que hacer para probarlo?
0: Claro, encima de llevar el peso de hacer la denuncia, lo que te pasó, a lo que viviste, recordar todo eso, luego con este nuevo proyecto a mostrar. Y estos datos oficiales que hay, existen, según el relevamiento federal sobre falsas denuncias, entre el año 2023 y el 2025, hubo alrededor de 8 millones, más de 8 millones 200 mil denuncias de investigaciones penales. De esas falsas denuncias representaron solamente el 0,09. Sí.
2: Nada.
0: Y solamente el 8% de esas falsas denuncias se vinculan con violencia de género o intrafamiliar. Mm. Bueno, mucho para seguir visibilizando, para seguir acompañando a estas personas que se deciden alzar la voz.
2: Por eso decimos, No hay falsas denuncias.
0: Faltan denuncias, exacto.

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0: Bueno, seguimos en este Enredando las Mañanas. Hace un ratito nada más estábamos escuchando un poco de Cumbiaquistán para los carnavales. Y ya seguimos con este Enredando en comunicación con Mónica, nuestra compañera Mónica Felipetti desde García.
1: ¿Petti?
0: Sí, ahí la tenemos del otro lado. Muy buenos días, Mónica, ¿nos escuchás?
2: Muy buenos días, Mati, Noe, ¿cómo están? ¿Todo bien?
0: Bien, haciendo un esfuerzo porque el frío nos ha pegado fuerte en el cuerpo y haciendo mucho esfuerzo para estar.
1: En breve salimos con difonía.
2: Les entiendo perfectamente. Aquí ya llevan más o menos, yo ya perdí la cuenta. Ustedes saben que tuvimos más o menos 15 días de mucha humedad, nublado, bueno. Inclusive creo que conté en algún Enredando que se habían detonado los lavaderos estos automáticos, así donde, porque obviamente la gente con departamentos en la ciudad de Rosario, que hay muchísima gente que vive en departamento y con niñas, gurises, digamos, tenían que, bueno, poder llevar la ropa a lavar y que se seque, ¿no? Sabemos cómo es la cuestión con las más peques y los más peques, ¿no? En este sentido, sucian mucha ropa. Igualmente se nos estaba poniendo complejo a las personas que vivimos en casa, que tenemos lugares, qué sé yo, para poder tender la ropa, bueno, y ahora venimos, creo que hace 3 días, yo ya me perdí, compañeras, compañeros, si el fin de semana estuvo muy lindo, de hecho aproveché, lavé toda la ropa, inclusive la que estaba limpia por las dudas, así ya quedaba, y hace 3 días que estamos con una situación de mucho frío, viento helado, muy gris el cielo, y bueno, con muchas ganas de quedarse acurrucados bajo la cama, pero parece que no podemos, la clase trabajadora no puede darse ese gusto, así que bueno, tenemos que seguir trabajando a emponcharnos y a salir. ¿Cómo están ustedes?
1: Bien, Moni, aquí también, emponchados y saliendo, tal cual coincidimos, nada de quedarse en la casa, nada de un descansito, eso es para la clase alta de la oligarquía nacional. Nosotros a sostener el país para que ellos disfruten la vida. Pero bueno,
2: claro, vos sabés que otro yo día me asomo y digo, que, claro, sabés que me asomo antes de salir, digo, qué lindo sería tener algo de dinero, aunque sea algo, para decir hoy no lo hago. ¿Me entendés? Hoy no trabajo, pero bueno, parece que no, hay que salir a trabajar.
1: Bueno, Mónica, y en Rosario andan pasando cosas y entre ellas los temas que vos nos vas a dialogar hoy son los operativos contra migrantes, uno de los temas, y también el femicidio de Gabriela Denise Banach, así se pronuncia el apellido, espero que así sea. Dos temas que han, este último al menos en estas horas, ha sacudido las redes digitales por que fue
2: sí, el alto impacto, digamos, que tuvo.
1: Sí, un transfemicidio en Rosario, uno más, y bueno, ahí. Temas de cotidianos ya, lamentablemente.
2: El martes hay que decir que ha sido un día negro en Rosario, y esta vez no por narcocriminalidad, ciertamente, sino que han ocurrido dos hechos. Uno ha sido el femicidio de Gaby y después la puesta en marcha nacional de este operativo que ahora os voy a contar, inclusive vamos a escuchar un audio de bueno, porque circuló de todo en las redes. Quiero contarles que yo el martes a la mañana, muy temprano, con muchísimo frío, salí, por supuesto, a trabajar, ¿no? Entonces estaba haciendo cuestiones administrativas, me tocó estar muy cerca del lugar del operativo, pero bueno, claro, como salí muy temprano y esto después ocurrió más o menos después de las 11 de la mañana, yo ya me había alejado del microcentro de Rosario y seguía trabajando, pero ya en zonas, digamos, también de la administración pública, pero alejada del lugar del hecho. En horas de la madrugada ya del martes, digamos, puse mal los tiempos si se quiere, se lleva adelante el transfemicidio de Gaby. Bueno, a ver, ¿por dónde empezamos? Si quieren, bueno, contarles que primero, en esta hora exactamente, como es el hermosísimo poema de No me sale, no estoy esperando ahí esa ayuda.
1: No, yo
2: Armando Tejada Gómez, Armando Tejada Gómez. A esta hora exactamente hay un niño en la calle. Eso,
1: ay,
2: por
1: sí.
2: Eso. Bueno, claro, ustedes son muy jóvenes, esa es la cuestión. Bueno, no, pero... no, contarles, y esto sí, no lo digo con criterios cómicos, si se quiere, pero sí, a esta hora exactamente se está llevando adelante una concentración frente a lo que es la sede de Gobernación aquí en la ciudad de Rosario, pidiendo explicaciones por el transfemicidio de Gaby. Bien, vamos a charlar un poco, a ver, les cuento un poco si quieren, les parece bien que empecemos entonces por lo de Gaby, justamente aprovechando que a esta hora no tengo datos más concretos, porque bueno, ya los iremos sabiendo durante el día, pero contarles, a ver, el hallazgo de lo que en realidad fue... directamente el cuerpo, el cadáver de Gaby, se llevó adelante el martes, y yo dije mal, perdón, cerca de las 23 horas, más o menos, en un edificio que está ubicado en Cerrito al 600. Para quienes alguna vez me hayan escuchado, o conozcan Rosario, o han escuchado otras compañeras y compañeros, digamos, de la red de medios alternativos, que evidentemente hablamos, es la parte que se llama República de la Secta, seguramente muy conocida por quienes nos escuchan, por el tema de los desalojos que llevó adelante todo un movimiento durante muchos años peleando contra los desalojos en lo que se llama la República de la Secta, ¿no? Bueno, aquí un edificio ubicado en ese barrio, en Cerrito al 600. Bien, el hecho comienza, si quieren, un poco la causa judicial es... Los vecinos un poco relatan que se habían escuchado gritos, se habían escuchado discusiones, y se termina pidiendo ayuda al 911. Entonces, cuando llegan al lugar, desde el 911, no atiende absolutamente nadie, abren la puerta, fuerzan la puerta, y ahí encuentran a Gaby Banach desvanecida. A ver, Gaby tenía varias lesiones, tenía golpes en el rostro, heridas en las piernas, también algunas magulladuras en la zona de las rodillas, pero cuando ya ingresa directamente el CIES, constata que Gaby estaba sin vida, ¿no? Bueno, obviamente se lleva a lo que se llama autopsia por muerte violenta, ¿no? No se podía confirmar qué era lo que estaba pasando. ¿Qué es lo que termina diciendo la autopsia? Que la muerte fue producida por un traumatismo de cráneo, un fuerte traumatismo de cráneo. Entonces, la causa ahora está... Esto es preliminar, compañeras, compañeros, porque esto aconteció el martes a última hora, perdón, yo dije a la madrugada del martes, me equivoqué, pido disculpas, el martes a última hora, o sea que recién se conoce el resultado de la autopsia, vamos a tener que esperar estos días para conocer más datos si se quiere. Al momento no hay nadie imputado, ni tampoco, por lo menos sospechados, ¿entiendes? Están buscando recién las pistas, por lo menos es lo que se dice desde la Fiscalía, que está a cargo del doctor Rodrigo Urrutuparen. A ver, Urriticochea, no sé por qué no son García como yo, más allá
1: claro,
2: de...
1: Claro, queremos García, claro. Aguilar, claro. Así, criollito.
2: Exactamente. Vamos a repetir, entonces, el fiscal a cargo es el doctor Rodrigo Urruticochea. Bien, y Mati, que me vive sacando el apellido paterno, así que por lo tanto voy a tener que evaluar a ver qué pasa con el apellido paterno, está bien. Entonces, el fiscal está a cargo de la unidad de violencias altamente lesivas, ¿sí? Entonces quedó bajo su jurisdicción y se está investigando bajo la hipótesis de un posible femicidio. Yo creo que, bueno, a ver, entre nosotros, no cabe la menor duda, ¿no? Pero hay que esperar. No tengo en este momento datos precisos, compas, para pasarles, porque, bueno, también, pero esto ya por mi trabajo, digamos, conozco el mecanismo de funcionamiento del MPA, el Ministerio Público de Acusación, y los fiscales en general suelen ser bastante cautos hasta que puedan recaudar datos, ¿sí? Bueno, también en esto, a veces... Aunque no lo crean, yo entiendo porque si se dan demasiados datos, probablemente personas que están siendo buscadas y que están, huyendo de la ciudad, de la zona, bueno, un poco como que digamos, saben que están siendo buscadas, ¿se entiende? Entonces, bueno, a veces, yo lo entiendo, hay compañeras y compañeros que me dicen que no corresponde, pero a veces yo entiendo que se guarde cierto sigilo. Pero bueno, esto puede ser en todo caso una cuestión del propio trabajo, ¿no? Que me ha tocado estar muchas veces, siguiendo este tipo de casos. Muy poquito, hay muy poco aquí, inclusive en la ciudad, recién se están conociendo las primeras noticias, pero ¿quién era Gabriela Banach? Gabriela Banach era una compañera, una reconocida referente del colectivo LGBTIQ, LGTBIQ+, perdón, el frío me tiene mal hoy, compa, Gaby venía trabajando conjuntamente con el diputado provincial Carlos del Frade, creo que los han entrevistado inclusive en alguna oportunidad, del Frente Amplio por la Soberanía. Recordemos también que Carlos del Frade, aparte de diputado, ha sido un compañero que tiene una gran trayectoria, es periodista y escritor, ¿no? O sea, inclusive antes. Venían trabajando fundamentalmente sobre el tema del acceso a la vivienda para el colectivo. Venían trabajando sobre estas cuestiones. Carlos del Frade ya se expresó sobre el femicidio de Gaby, que no cabe la menor duda. Justamente lo que Carlos decía era que se venía trabajando sobre el tema del cupo trans en las viviendas sociales, ¿no? El índice de vulnerabilidad habitacional y el programa de acceso integral al hábitat para todas las personas trans. Hace mucho que se pelea por el tema de la inclusión de las personas trans en todos los aspectos, en el laboral, en el habitacional, en el tema de salud, ¿no? Bueno, Gaby era, en este caso, una mujer de 47 años y referente, digamos, del colectivo, como lo han sido muchas compañeras y que han sido asesinadas o han muerto por las propias enfermedades, ¿no?
1: Sí.
2: Que conlleva su elección de género, ¿no?
1: Sí.
2: Sabemos que su gran mayor... te escucho.
1: No, digo, decime. Que estaba ayer cuando leíamos sobre el transfemicidio de Gabriela, también leíamos eso, en esto de la interseccionalidad de las opresiones, las mujeres trans, las mujeres colectivo travesti y trans tienen mayor opresión, por supuesto, y es esto, y justo este tema de Gabriela, que venía militando la vivienda digna para las personas del colectivo LGBT. Vaya paradoja, ¿verdad?, que expone con total crueldad el estado de situación de las personas trans en Argentina.
2: Bueno, yo acá no puedo dejar de pensar en Loana Berkins, ¿no? Uh-huh. A quien aparte siempre, sí, digo, he tenido el placer de conocerla, de charlar mucho con Loana. Nos ha visitado aquí en Rosario, en la Casa de la Memoria, sí, en un par de oportunidades. Hemos podido no solamente dialogar con ella, sino hacer actividades conjuntamente con Loana y la comunidad. Ha sido muy interesante. Bueno, estamos hablando inclusive que siempre sostenemos lo mismo, ¿no? Para una mujer trans, lo laboral, digamos, termina siendo la situación del trabajo sexual. Entonces, bueno, eso es algo que siempre reconozco en Loana, lo que ha peleado desde distintos ámbitos, justamente para ser reconocidas como mujeres, absolutamente mujeres, y con la capacidad de cualquier persona. A ver, las personas tenemos capacidades e incapacidades más allá de nuestro género, de nuestras definiciones de género. Entonces, por lo tanto, siempre quiero traer a colación, por supuesto, la figura de Loana Berkins. Realmente ha sido, era un placer encontrarse con Loana, charlar con Loana, una persona, una mujer muy lúcida, ¿no? Muy, muy, muy interesante, realmente. Para mí siempre fue un placer, siempre digo que han sido esos placeres que uno se ha dado en la vida de poder conocerla. Muy humilde, aparte, muy humilde Loana. Loana llegaba en colectivo a todas las charlas que las invitábamos y las esperábamos ahí en la terminal de ómnibus de la ciudad de Rosario. Ella bajaba, aparte vestía muy, de una forma muy, ella siempre decía que ella quería ser mujer, así que por lo tanto no venía con vestidos muy composos ni nada, porque las mujeres, digamos, a ver, no, vos, yo, tu mamá, mi mamá, qué sé yo, nada, nos vestimos así como podemos, ¿no? Y si vamos de viaje, tratamos de andar cómodas. Entonces Loana era alguien que que siempre venía y hay una anécdota que no sé si alguna vez la conté, pero siempre contaba a Loana, y nos pasó, de hecho, porque cuando llega Loana la primera vez a la ciudad de Rosario y hacíamos una actividad en la Casa de la Memoria, algunos medios nos pidieron encontrarse con ella en la terminal de ómnibus, y ahí estábamos, ¿no? Entonces iban llegando y estaba Loana conmigo charlando, y en un momento me dice, está bien, ¿dónde está la trans? Me dijo así como les digo, ¿dónde está la trans? Me dijo un periodista bastante bajo, ¿no? Y le digo, y ahí está Loana, o sea, Loana tenía su pelito corto, venía sin abalorios, tenía, nunca voy a olvidar, venía con un suéter, se llama Punto Cruz, pero no me acuerdo cómo se llama, pero un suéter muy, muy, muy cotidiano, si se quiere, muy de batalla, un jean, unas botitas, entonces, por lo tanto, estaban esperando, evidentemente, a alguien con muchas plumas, y esa no era Loana, ¿no? Bueno, después cada uno, como elegimos las mujeres que nacimos mujeres, y seguimos sosteniendo, en todo caso, nuestro género, elegimos cómo vestirnos, Loana también elegía cómo ser una mujer trans, siempre la respeté mucho por eso, ¿no?
1: Sí, las construcciones culturales y cómo a veces tenemos esto que decís vos, la posibilidad de ponerle cabeza a cómo queremos. A veces hay recorridos de personas que no pueden siquiera eso, los mandatos están ahí y te tocó eso. Algunas tenemos la posibilidad de pensar cómo queremos y hacemos uso de eso de manera consciente. Me quiero vestir de esta u otra forma y quiero construir mi identidad de esta u otra forma. Trabajo que sí hizo Loana Berkins de la posibilidad de pensar políticas públicas para la comunidad trans y ese largo recorrido que realizó y que hoy sigue siendo ejemplo y vanguardia, como pudo ella con otro conjunto de personas investigar sobre violencias estructurales que atravesaban a las personas travesti trans, realizar informes para ello y ser pionera en la ley de identidad de género. Así que bueno, siempre es necesario recordar a Loana y anclarlo ahora con el transfemicidio de Gabriela, que otra militante en pos de los derechos de las personas travesti trans, que fue brutalmente asesinada. Exacto. Ni hablar de los medios hegemónicos con cero perspectiva feminista de género, cómo detallan los titulares cómo fue brutalmente asesinada otra vez, una vez más, una mujer trans brutalmente asesinada. Y en este caso, una militante por los derechos de las personas trans. La verdad que es una noticia durísima de dar, de hablar, porque nos duele en primera persona, por supuesto.
2: Así es, bueno, todo esto inclusive se va conociendo recién ayer empezó a circular la noticia, por supuesto, y hoy hay un poquito más de información, pero lo vamos a seguir seguramente, si no me comprometo a enviar todo lo que se vaya sabiendo para que estemos al tanto y, bueno, se pueda seguir trabajando el tema. Bien, muy cortito y al pie, ¿no? Mati, si les parece, murió el padre de Jorge Messi, bueno, lo mataron tantas veces, pero bueno, esta vez sí realmente falleció el padre de Jorge Messi, pero contarles que en realidad en la ciudad hubo bastante tranquilidad y silencio, ¿sí? Los medios de la ciudad, la gente en sí no se concentró en ningún lado, dieron privacidad, lo que tuvimos fue un aluvión de medios nacionales que, de hecho, algunos quedaron detenidos por el uso de drones que intentaban, sí, bueno, que ingresaron al cementerio de Pérez. Pérez es una ciudad saliendo por el oeste de Rosario, digamos, pegada a Rosario, por la zona oeste, si se quiere, donde la ruta de Pérez, digamos, que cruza Pérez, es la que lleva un poco al sur de la provincia de Santa Fe. Ahí hay un cementerio privado. Bueno, ahí se llevó adelante, creo que todo. La verdad que no sé, fue bastante escueta la información. Yo tampoco seguí mucho el tema, pero sí sé que algunas personas de medios nacionales quedaron demoradas por el intento de uso de drones, digamos. lo que conocemos. Lo digo solamente por las dudas que alguien se esté preguntando, pero creo que ha salido en todos los medios nacionales, ¿no? Yo no lo estuve siguiendo mucho el tema.
1: Y la gente rosarina, tranqui, digamos, no hubo conmoción.
2: No, en Rosario, de hecho, hubo, si se quiere, por lo menos lo que dicen los medios. Yo imagínense que no estuve siguiendo el tema, ¿no? Digo, pero en esto con respeto, digo, fallecimiento de una persona, más allá de quién es o si su hijo es más o menos famoso, me parece que siempre se debe guardar en esto el respeto absoluto a las personas, a los dolientes y a las dolientes, ¿entiende? Porque, bueno, no es solamente un titular. Cada vez que fallece una persona, todas y todos vamos a fallecer, pero fallece una persona, y más allá de los titulares, siempre hay personas que van más allá de esa cuestión. La familia, sus afectos, que obviamente sienten la pérdida de esa persona, así que me parece tremendo esto de estar siguiendo a quien sea, ¿eh?
1: Sí.
2: Entonces, bueno.
1: ¿Qué?
2: Sí, no.
1: De nuevo, los medios hegemónicos, por favor, qué
2: sí, decadencia. Digamos, vos sabés que hubo mucha bronca en la
1: ¿qué
2: ciudad.
1: Qué decadencia.
2: Sí, los clubes de fútbol aquí de la ciudad, pero también la población, entiendo que por las redes, vos sabés que yo no uso redes, pero más o menos por lo que después pude pispear un poco por la prensa escrita o algo que escuché más o menos en radio, era que había mucha bronca, digamos, de parte del pueblo rosarino, digamos, en el sentido de que dejen en paz. Y no hubo concentración, lo cual es bien importante, ¿no? En ese sentido nos acercaron. Igualmente hubo bastante secreto, pero vos sabés que en este mundo todo se filtra, más si se trata de una figura internacional como es Lionel Messi. Bueno, esto así como cortito y al pie. Ahora vamos al tema, si les parece.
0: Bueno.
2: Mati va a tener que encontrar un rulito, así algún ruido que haga rulito, digamos, porque yo voy pasando de tema en tema. Claro, pero bueno, necesito pasar la información, por lo menos lo que pueda pasar la información semanal de la provincia, ¿no? De lo que se puede ir pasando, porque pasa de todo aquí. Y de hecho escuchaba recién que hablaban de Carolina Lozada y decía, por supuesto tiene que ser rosarina, no queda otra, tenía que ser rosarina. Bien, comentarles, martes a la mañana, como le contaba, bien, yo muy temprano estuve por la zona del microcentro y macrocentro de Rosario por cuestiones laborales. Me fui, por supuesto, porque tenía que seguir trabajando. Llego a casa, ¿qué hago? Lo primero que hago, lo que hacemos siempre, todas y todos, prepararnos un buen mate calentito, más con las temperaturas que están haciendo. Pero yo igual lo puedo tomar con 40 grados, no tengo ningún problema. Preparo mate y digo, bueno, a ver qué estuvo pasando, porque me he ido muy temprano y no había estado escuchando, no había podido escuchar, leer, nada, absolutamente. Y me encuentro con esto que fue el titular del día, no solamente el titular, sino que aparte las redes quedaron inundada, y ahora sí, Mati, ¿podemos escuchar el audio que sería introductorio para que yo después siga desarrollando?
0: Lo escuchamos.
3: El cruce con PES, donde funciona algún cine y es el comienzo de esta peatonal, donde está llevando un operativo por lo menos llamativo de la Policía Federal Argentina junto a Migraciones, que tiene que ver con un control de documentación tanto a personas que pasan por la calle, al azar, a quienes quizás están por ahí vendiendo en alguno de los locales comerciales, han ingresado a locales comerciales, han frenado a los manteros para pedirles documentación, a aquellas personas que ellos prevén que pueden llegar a tener algún problema de documentación, simplemente a la vista de los agentes de la Policía Federal, de manera aleatoria. Y también se ha documentado que hay algunas personas de nacionalidad, por lo que nos dicen, china, y otras de nacionalidad peruana, los cuales no se le ha encontrado documentación, los han subido a esta camioneta de Migraciones que vemos aquí estacionada y están llevando adelante ahí averiguaciones. Bueno, un operativo que realmente sorprende, número uno, por la cantidad de efectivos de la Policía Federal que han venido desde distintos lugares del país, la mayoría desde la Ciudad Autónoma de Buenos Aires, y también lo que es el personal de Migraciones, con traductores del idioma chino, traductores de otros idiomas. Bueno, un operativo que no es normal verlo en Rosario, muchos menos aquí en la peatonal Córdoba, en el medio del centro. Sorpresivo para los comerciantes que estaban aquí. Se ha puesto de hecho una cinta de peligro por parte de la Policía Federal para intentar frenar a las personas que caminan por aquí y que no puedan hacerlo de manera libre. Bueno, realmente una intervención que sorprende, por lo menos, y que parece exagerada para la situación, ya que por ahora han encontrado solamente a dos personas que dicen tener la residencia, pero no tener en este momento los papeles encima de lo que les podría documentar justamente estas residencias, y hace que, como verán, aquí estén ingresando en esta camioneta donde dentro funcionan algunas computadoras donde se estarían llevando adelante las averiguaciones, lo que nos dicen que en caso de no encontrar justamente los papeles necesarios para que estas personas muestren por qué están aquí en la Argentina, se los llevarían detenidos a la Ciudad Autónoma de Buenos Aires. Bueno, en la Petenal.
2: Bueno, ahí escuchábamos uno de los tantos relatos que empezaron a aparecer en las redes sociales, ¿sí? Medios, bien. A ver, contarles esto. Primero, nadie entendía nada. De hecho, con algunas personas que logré hablar, que sí estaban más o menos por la zona por cuestiones de trabajo, dijeron, primero pensamos que era uno de los tantos allanamientos que estamos acostumbradas y acostumbrados aquí, por narcocriminalidad. Bien, después no se entendía nada. Y aquí la persona que habla dice aleatorio. No, no fue aleatorio. Les puedo asegurar que si yo estaba por la zona, ¿sí? Descendiente de los barcos, ¿no? Como dijo alguna vez algún expresidente, descendiente de los barcos, y gracias a la tremenda tarea del agua oxigenada, ¿viste? Que vos podés ponerte y quedar un poco más rubia. Ciertamente podría haber ido, venido, entrado, salido y nadie me hubiese parado. No, fue bien específico. Les digo más, lo que circula mucho en las redes y que tuve que hacer un gran esfuerzo para ir buscando, pero bueno, por suerte vieron que uno puede googlear y van saliendo algunas cuestiones o me fueron pasando. De hecho, había, paraban gente en bicicleta, hay una foto que es bastante característica, digamos, o por lo menos da una idea. Venía un señor en bicicleta, un hombre más o menos de mediana edad, venía con su ropa de trabajo, yo creo que más o menos por lo que pude ver, albañil seguramente, una gorrita, venía ese hombre de tez un poco más oscura, si se quiere, o más trigueño, fue parado. No fue aleatorio. La cuestión eran los rasgos. Si vos, a ver, si blanquito, más o menos, pasabas. La cuestión eran los rasgos de... pararon y detuvieron, pero el operativo, así como se dice en el audio, fue tremendo, nadie entendía nada. A esta persona, que se ve también en algunos videos subidos a las redes y a algunos medios, a la persona de nacionalidad china, no sé si tiene o no tiene papeles, no sé, porque imagínense en que estamos hablando, y perdón, esto no lo dije anteriormente, cuando en el relato dicen peatonal San Martín, San Luis, es el microcentro de Rosario, ¿sí? Es un lugar muy comercial, donde aparte el tema de negocios coreanos, negocios de capitales, o por lo menos de personas de nacionalidad china, manteros, o sea, los manteros, ustedes tienen que saber que también en Rosario hay mucha migración africana, ¿sí? Que venden este tipo de bisutería, digamos, se han dedicado un poco a ese rubro, manteros, bueno, también vendedores y vendedoras callejeras, mucho de Perú, de Bolivia, que venden medias, ropa interior, algún tipo de artículos, digamos, que están ahí. Fueron directamente a esas personas a pedirle los papeles. Había drones, compañeras, drones. Nadie entendía nada. Por supuesto, después algunas cuestiones que contaron que algunas personas pasaban en auto y decían, bueno, por fin se llevan a todo esto, pero fueron los menos. La gran mayoría no entendía nada, porque estás hablando del microcentro hace muchos años, digamos, que todo este tipo de comercio, tanto el comercio callejero como el comercio en propios locales, está instalado. A esta persona que dicen de origen asiático, no sé si chino, coreano, bueno, pero evidentemente de rasgos asiáticos, lo llevaron. No tenían confirmación si en realidad tenía una residencia provisoria, legal. No, lo llevaron esposado con las manos en la espalda, ¿sí? Eso se ve en lo que la gente pudo ir capturando con sus celulares, ¿no? Fueron grabando y fueron subiendo. Lo esposaron directamente. Nadie sabe muy bien por qué. Bueno, si no tenía los papeles, bueno, se seguirá. Entonces, esto no bastó el martes. El miércoles, el operativo continuó. ¿Dónde continuó el operativo del miércoles? Directamente sobre lo que es el peaje de General Lagos, o sea, en la autopista Rosario-Buenos Aires. Ahí empezaron también una cantidad, pero impresionante, de agentes, policía federal, a parar vehículos que venían transitando desde la ciudad de Buenos Aires o algunas otras ciudades intermedias, digamos, pero venían por autopista, venían transitando. Ahí lo que retuvieron es una mujer muy joven de 19 años, nacionalidad boliviana, que no tenía en ese momento documentación, tampoco sabemos, y rápidamente fue trasladada a la sede de la Policía Federal de Rosario, pudo llamar a un familiar, pero en realidad no tenemos no tenemos idea, digamos, de cómo terminó. Todavía no se sabe qué fue de esta jovencísima, una jovencísima mujer de 19 años de nacionalidad boliviana. Contarles que el operativo también se llevó con una cantidad impresionante de agentes, que hubo mucho movimiento, muy muy llamativo, y a todo esto hay que sumarle también la presencia de drones. Bueno, parece que los drones esta semana marcaron el capítulo rosarino. Bien, dos cuestiones que me parecen muy importantes. Ustedes van a preguntar, bien, lo hizo el gobierno nacional, ¿cuáles son las declaraciones del gobierno provincial y municipal? Porque ustedes saben, y en esto entre paréntesis, muchas veces yo he contado que el gobierno municipal, inclusive cuando marchamos y todo, nosotros no hemos sufrido lo que se llama el protocolo antipiquete, ¿sí? Hemos podido cortar, estar, qué sé yo, salvo el otro día, sí hubo ahí una pequeña escaramuza que rápidamente se resolvió en circunvalación, llegaron a un acuerdo, media calzada. Nada, compañeras, compañeros, nada. No dijeron una palabra. Simplemente una fuente de esas que viste vos encontrás en los pasillos de las dependencias gubernamentales y preguntaste, ¿pero qué onda? Y te dicen, bueno, no, esto es cosa de nación, nosotros no tenemos nada que ver. ¿Estamos? No se dijo absoluta, no se expidieron, no se dijo absolutamente nada. Bueno, todo esto hay que decir que también está comprendido en operativos que se han hecho en Buenos Aires y en otra, pero fundamentalmente han sido en Buenos Aires y fundamentalmente en el barrio chino. Eso, bueno, será información que seguramente se ha ido tomando o se va a tomar en los siguientes enredando. Y ustedes saben que hace días nada más, el tema de la ley de migraciones fue modificada. El año pasado fue modificada por un decreto de necesidad de urgencia, no por el Congreso, y ahora tenemos la modificación de este artículo 61, donde o bien entraste al país, como podemos entrar nosotras y nosotros, no sé, a Uruguay, a Perú, a Bolivia, a Chile, a Paraguay, nada, entramos, papá, ¿cuándo te vas a quedar? No sé, una semana, un mes, listo, entras, ping, andás. O bien tenés algún tipo de residencia y si no, directamente la deportación, y esto es por decreto de necesidad y urgencia, no por una ley del Congreso. Bueno, más o menos se entendió, quedó a vuestra disposición.
0: Sí, sí, compañera, la verdad que sí, has tirado bastantes titulares que podemos seguir analizando seguramente en los próximos Enredando. Ya son las 12 del mediodía, así que bastante completo el panorama que nos has ofrecido de...
2: Sí, más o menos también, Mati, lo que va saliendo, porque le digo, sí, que sí, hay más información en las redes sociales que en los propios medios. Es poco, digamos, salió algo, y más que nada porque llamó muchísimo la atención lo que pasó en el microcentro rosarino. Nadie entendía nada, ¿sí?
1: Qué bárbaro.
2: Porque de hecho iban a negocios donde comerciantes argentinos son vecinos de esas personas que tienen esos comercios hace muchísimos años. Está, o gente que es muy conocida, está conocida, digo, hace años que se conocen, tienen sus negocios ahí. Bueno, así vino todo el operativo.
0: Mucho para analizar de todo este informe, y la verdad que no debemos naturalizar este tipo de discursos, que mientras iba escuchando el relato de la persona que iba haciendo, me parecía un extracto de haberlo escuchado, o se asemeja bastante a George Orwell o alguna... Sí. Por la descripción que hacía, ¿no? Pero bueno.
2: Sí, llegamos... cuando esta persona dice aleatorio. No fue aleatorio, bajo ningún punto de vista. Le vuelvo a decir, si nosotras y vos, Mati, caminábamos por esa zona, nos dejaban pasar y decían, córranse de última, ¿está? No fue aleatorio, para nada. Fue bien dirigido.
0: Bueno, Moni, hemos llegado finalmente al final.
1: Informe completísimo que vamos a seguir de cerca porque ese audio que nos compartiste nos dejó ahí como el relato de lo que no queremos y que al mismo tiempo hay que seguir difundiendo para no naturalizar esto. Así que temazo, Mónica, te agradecemos mucho el contacto y por supuesto
2: a ustedes. Se van el fin de semana.
1: Nos vamos.
2: Yo no puedo.
1: Nos vamos. Nos vamos allá.
2: Se van todos, todas.
1: Y andaremos también en diálogo con nuestra compa Rosarina Sol Morel, que ya reportó asistencia en el encuentro.
2: Algo me había comentado, pero ustedes saben que yo por cuestiones personalísimas ni siquiera pregunté a qué horario iba a desarrollarse. No, evidentemente no. Por cuestiones absolutamente personales, estoy invalidada de poder.
1: Pero no vas a poder seguir por las redes de la RMA, que seguramente algunas coberturas iremos haciendo de manera colectiva. Así que invitades a quienes no puedan asistir a este encuentro de la comunicación comunitaria alternativa y popular, la número 20, que este año se realiza en La Plata, de la mano de los compañeros de Radionauta, de Otro Viento, que vienen poniéndole el cuerpo, y de todas las integrantes de la RMA que venimos acompañando este encuentro. Quienes no puedan estar en La Plata, nos siguen por las redes digitales de la RMA, que ahí estaremos también pasando reporte de cómo va la jornada. Dos días de mucha actividad vamos a tener, y estamos felices, al menos aquí, algunos de la bulla, poder viajar y encontrarnos con las compañeras, compañeres que cada año asistimos a este encuentro.
2: Ahí estaremos entonces, por lo menos siguiéndolo de forma remota.
1: Ahí está.
2: Abrazos muy grandes, muy buen encuentro, y abrazos, por supuesto, para todas las compañeras y compañeros del resto de los medios que componen la red de medios alternativos.
1: Así es.
2: Nos vemos el próximo jueves, entonces.
1: Nosotros nos encontramos el próximo jueves, y mañana está Enredando las Mañanas. Sigue desde Jujuy Radio Pueblo. Chau, chau.
2: Chau.

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1: ¿Qué tal? ¿Cómo les va? ¿Cómo andan? Bienvenidos, bienvenidas. Estamos comenzando una nueva emisión de Oral y Público, el programa de los juicios por crímenes de lesa humanidad que hacemos aquí en el aire de Radio La Retaguardia, que se emite en vivo por la M690, también por la Radio La Bulla de San Luis, y que después comienza un largo recorrido hasta llegar a una veintena de radios comunitarias de todo el país. Quiero mandar un saludo especial a la gente que nos escucha a través de FM en Tránsito de Castelar, y particularmente a Vero Ambrosio, a quien conocimos en el marco del juicio por la masacre en el pabellón séptimo, ella familiar de una de las personas asesinadas en esa masacre, y bueno, que se hizo parte de esta de este grupo de ida y vuelta que es La Retaguardia en términos de audiencias y de quienes estamos de este lado. Así que bueno, nada, gracias por estar ahí del otro lado, a Vero, y a toda la gente que nos escucha, que es mucha, que nos escucha a través de FM en Tránsito. Recibimos comentarios todo el tiempo de gente que nos oye en las diferentes radios. Por suerte también recibimos comentarios de gente que nos escucha por La Retaguardia, pero es un montón la gente que nos escucha en esos aires prestados que tanto queremos. Bueno, esta semana vamos a tener aquí en Oral y Público centralmente dos juicios vamos a tomar. Bueno, el primero tendrá que ver con CNU, con la CNU de La Plata. Hubo allí una jornada muy especial porque se hizo lugar en ese juicio para una causa que no es parte del juicio CNU. Increíblemente no se está juzgando la masacre de La Plata, un hecho ocurrido en 1975 allí en esa ciudad a manos de los grupos de la ultraderecha peronista. Fueron asesinados un grupo de 8 personas militantes del PST, del Partido Socialista de los Trabajadores, que, bueno, nada, fueron asesinados en dos tramos. Vamos a escuchar en un ratito nada más el testimonio, lo vamos a ir desgranando, el testimonio de Nora Saldúa, que dio, bueno, justamente dio testimonio de lo que ocurrió en la masacre, sin que la masacre de La Plata sea un caso que se esté juzgando en el juicio CNU. Permanece impune. Eso por un lado. Y por otro lado, vamos a escuchar también a uno de los ex conscriptos de los colimbas, de aquellos pibes que hacían el servicio militar obligatorio y que están dando testimonio desde hace varias audiencias, varios meses, en el juicio por la masacre de la calle Corro. También un operativo, un mega operativo, en ese caso ya en dictadura, en el que la dictadura establecida hace un mega operativo para aniquilar, como tanto les gustaba decir, a un grupo de integrantes de la conducción política de Montoneros en la ciudad de Buenos Aires. Para quienes nos están escuchando en vivo, estamos a horas de un fallo, de un veredicto que puede ser histórico. Yo creo que va a ser histórico. No me quedan muchas dudas de que va a haber condenas en el juicio Laguna Paiva 2. Sí me quedan dudas en torno de qué penas va a dar el tribunal, pero sí va a haber condenas. Y el solo hecho de que haya condenas hará que el juicio de Laguna Paiva 2 sea histórico, quede como un hito histórico, como el primer juicio en el que se abordan las situaciones de las infancias y que esos casos no son tomados como periféricos de lo que les sucedió a los adultos o como testigos de lo que les sucedió a los adultos, sino que se está tomando el caso de las niñeces de manera específica. De hecho, el juicio es por abandono de personas, no vamos a escuchar perpetua si el tribunal condena, vamos a escuchar penas más bajas, pero de todas maneras, creo yo, ¿no?, que va a ser así, pero de todas maneras será importantísimo lo que allí pase, porque abre la puerta a que se juzguen en otras jurisdicciones, tomando el antecedente de Santa Fe, tomando el antecedente puntual de Laguna Paiva, lo que ocurrió con los niños y las niñas como casos específicos, como sujetos de la represión, más allá de lo que hicieron con sus padres, sus madres o los adultos que les acompañaran en el momento en que fueron secuestrados, también los niños, torturados psicológicamente también los niños, en muchos casos llevados a lugares que ni siquiera hoy saben todavía, en algunos otros casos sí se pudo reconstruir. Bueno, tenemos 8:30, últimas palabras de los imputados en este juicio, y desde las 13 horas vamos a estar haciendo una previa con María Ángeles Guerrero, que nos acompañó todo este juicio como invitada periodística desde Santa Fe, y que ha seguido el juicio ya desde el tramo anterior, desde Laguna Paiva, y también vamos a tener como invitada a Ángela Urondo Raboy, que es una de las personas que también ella, víctima de niña, se ha puesto al hombro la tarea de pensar y de pelear por la posibilidad de que esto que va a pasar mañana se diera y que se empiece a dar en todas las jurisdicciones. La justicia hasta acá viene rechazando incluir los casos de los niños y las niñas en el medio de los juicios, ¿no? En los pedidos que se hicieron en Puente 12, en el juicio de las brigadas, hubo algunas querellas que pidieron que se incluyera esto en el medio del juicio, que el tribunal, los tribunales dijeran algo, y en general no se los ha sumado como casos. Este es un juicio que se hizo específicamente por esto y va a tener su veredicto. 8:30 y 13 horas. El veredicto está citado para las 14, así que vamos a tener una previa interesante donde vamos a reescuchar, como hacemos siempre,

La Asociación de Trabajadores de Prensa de Campana, presentando esta vez los dos volúmenes del material que La Retaguardia ha publicado por los 50 años del golpe de Estado, que venimos de presentar en España en una gran gira, gran para nosotros al menos y nosotras, y que nos lleva ahora de vuelta a este recorrido local que nos encanta. Vamos a Campana y estaremos allí presentando los dos volúmenes de 50 historias de juicios por la dictadura en la Argentina. Hay una historia de Campana, una historia que quienes han leído el libro nos la han marcado mucho como entre las más nombradas, las que más atraviesan a las personas que leen. La escribió Sergio Salva, que va a estar, por supuesto, acompañándonos en esta presentación. Bueno, breve cortecito y nos metemos ya con lo anunciado, si les parece.

Bueno, vamos a arrancar por el juicio por la masacre de la calle Corro. Yo decía en la audiencia de esta semana, decía que me venía causando cierta preocupación, una suerte de alerta, de tanto escuchar juicios, de tanto transitar juicios, algunas preguntas que vienen haciendo los jueces del tribunal, que muchas veces, no siempre, pero muchas veces ayudan a que vayamos viendo qué están pensando sobre los hechos, ¿no? Este es un juicio muy particular, porque no es un juicio en el que se estén juzgando hechos ocurridos en un centro clandestino de detención, tortura y exterminio, puntual, ¿no? Uno está acostumbrado a los juicios ESMA, los juicios Campo de Mayo, y allí en ellos se juzga lo que sucede, lo que sucedió puntualmente en esos espacios físicos clandestinos de tortura y de exterminio. En este caso se juzga un hecho puntual y hay algunas preguntas. El juez Germán Castelli termina todos los testimonios de los colimbas preguntándoles si alguna vez escucharon que el GADA 101 de Ciudadela haya sido un centro clandestino. La mayoría de ellos contesta que no, como si cambiara algo, ¿no? Digo, uno puede preguntar eso porque estamos en un juicio para saber, pero cuando lo preguntas de manera tan sistemática, uno comienza también a hacerse preguntas. Y la pregunta que surge es, ¿y si no fue un centro clandestino el GADA 101? Recordamos que la masacre de la calle Corro ocurrió con un operativo desmedido absolutamente. Esta semana encontré una nota de TN sobre el comienzo del juicio que daba cuenta también de algo que podríamos haber dicho nosotros, de algo que decimos nosotros, que yo acabo de decir, que el operativo fue absolutamente desproporcionado para una casa donde había una docena de personas, menos, entre ellos niños. Terminaron asesinando a un grupo, se llevaron a otros, los pasearon por algunos centros clandestinos y después en esos casos sobrevivieron, pero puntualmente en los hechos de los asesinatos de allí, ¿qué importa si el GADA 101 fue un centro clandestino o no? ¿Qué cambia si lo que se está juzgando es el hecho de la masacre en sí? Y el otro día también hubo una pregunta en un sentido parecido de quién había empezado el tiroteo, si los tiros habían venido de adentro o de afuera de la casa, por parte del presidente del tribunal, Fernando Canero. Vamos a escuchar el testimonio de César Salvador Balbín, que comenzó

0: conscripto en aquel momento al que obligaron a ir al operativo, que comenzó contando dónde prestó servicios durante la conscripción.
1: En el 76, en Gada 101 de Ciudadela.
2: Uh-huh. ¿El 76 todo el año?
1: No, yo fui incorporado 3 meses después de la incorporación de la clase, porque yo tenía número bajo, era 028 número de sorteo, y se había incorporado la clase hasta el 030, y después de los 3 meses se incorporó hasta el 025.
2: ¿Recuerda cómo estaba organizado internamente el GADA? Digo, ¿cómo era la distribución interna de baterías, de la estructura, digo, ¿no?
1: Sí, tenía tres baterías. Batería es porque es artillería, si no sería compañía, sí.
2: ¿Y usted a cuál estaba destinada?
1: A comando y servicios.
2: ¿Y las otras baterías? ¿Recuerda cómo se llamaban?
1: No, los nombres no. Era denominada batería A y batería B.
2: ¿Y usted en la batería de comandos y servicios qué tarea hacía? ¿O qué misión le habían asignado?
1: Y en un principio estaba como furriel en el detal.
2: Uh-huh. ¿Y la instrucción suya era igual que el resto de las otras baterías o por la condición de furriel estaba relevado de alguna instrucción de combate o algo así?
1: No, incorporarme 3 meses después fue una instrucción abreviada, no era igual que el resto de...
2: Comprendo. Recuerda, ya sé que le pido mucho, ha pasado mucho tiempo, pero ¿recuerda quién era su jefe inmediato en la batería?
1: Bueno, el jefe inmediato era el inmediato un suboficial, pero eso era iban rotando.
2: Ah, bien. ¿Y el jefe del GADA, del grupo, el jefe máximo, digamos, recuerda quién
1: era? Era el teniente coronel, creo que era Mucio.
2: ¿Recuerda si había, o si es que lo supo, alguna sección o dependencia de inteligencia en el GADA?
1: Tengo medio idea que sí, había de intendencia, de contaduría era, y después lo que se manejaba de personal, que eran las licencias. Uh-huh. Las licencias, la obra social.
2: Durante el año en que usted hizo el servicio militar, ¿recuerda haber participado de un gran operativo que se distinguió de las tareas habituales del grupo?
1: Sí, hubo uno. Yo en realidad no... yo hacía guardias, pero sí hubo un operativo que era un grupo de soldados, sí.
0: ¿Cómo les cuesta, no? Decir, ¿cómo les cuesta contar lo que vieron y lo que pasó en la masacre de la calle Corro? Pero finalmente, en este diálogo y a través de estas preguntas que estamos escuchando del fiscal general Félix Crous Balbín, uno de los conscriptos llevados a ese operativo a la rastra, obligados, recordó el día de la masacre de la calle Corro y contó lo que pudo ver durante el operativo.
1: Creo que fue en Floresta o en Villaluro, creo que es. Uh-huh. Y se había juntado para la gente para como un acuartelamiento, o sea, se habían suspendido los francos. Uh-huh. Y se preparó y salimos al No sé qué hora era, la mañana, creo.
2: ¿En qué vehículo salieron?
1: Los soldados en camiones, los camiones estos normales del ejército.
2: ¿Cuántos camiones más o menos eran?
1: No, eso ni idea, porque yo no sé si iba en uno de los primeros y no puedo calcular cuántos había, ¿no?
2: Pero cuando en el grupo usted no los vio previamente a abordar a alguno de ellos estacionados ahí en el lugar.
1: Sí, pero no es, no sé, serían, ya se pasó tiempo, no sé si serían 5. Yo sé que justamente la noche anterior había llovido muchísimo y estaban mojados por la lluvia, o sea, estaban fuera de, estuvieron bajo la lluvia, pero no sé si 5, no sé.
2: ¿Y cuántos soldados entraban en cada camión?
1: Bueno, eso no la tengo, la cifra. No había, que yo recuerde, no había un cupo para tanta de qué gente era lo que cabía en los asientos.
2: Bueno, entonces le pregunto si recuerda más o menos, por supuesto, cuántos iban en el camión que usted abordó.
1: No. No sé, más de... No sabría decirle así con... Pues tampoco no recuerdo la cantidad. Te podría decir algo estimado, más de
2: Sí, eso.
1: cinco seguro.
2: Perdón, yo lo
1: Más
2: interrumpí.
1: de
2: ¿Cuánto dijo?
1: 5, supongo que sí. No sé cuántos cabían en cada...
2: Bien. Bueno, continuemos. Usted nos dijo que se dirigieron a un lugar que podía ser Floresta o Villaluro. ¿Usted conocía
1: Sí.
2: la zona?
1: Yo en esa época vivía ahí a 3, 4 cuadras. Entonces, se dio todo un rodeo y después ingresamos en, ¿cuál es la calle? Yerbal, creo que es. Y fuimos y doblamos hacia una calle que estaba cortada por las vías del tren, no tenía paso a nivel.
2: Y ahí entonces, ahí ¿qué órdenes recibieron?
1: Y ahí nos bajamos de los camiones y estuvimos ahí. Había empezado un tiroteo y estuvimos ahí, no recuerdo el tiempo, alguna referencia, decían 3 horas o...
0: La masacre de la calle Corro ocurrió el 29 de septiembre de 1976, como viene contando Balbín, en la calle Corro 105, en el barrio de Villaluro, Floresta, por ahí en el límite. Fueron asesinadas María Victoria Walsh, la hija de Rodolfo Walsh, Ignacio José Beltrán, José Alberto José Molina Benussi, Ismael Salame y José Carlos Coronel. Formaban parte del Secretariado Político Nacional de Montoneros. Y en tanto fueron secuestradas Maricel Marta Mainer, Juan Cristóbal Mainer, Lucy Matilde Gómez de Mainer y Ramón Alcides Baravalle, es decir, una mujer, sus dos niñas y otro compañero que fueron secuestrados y que sobrevivieron, y algunos de ellos han dado testimonio en este juicio que comenzó en marzo de este año y que, bueno, todavía tiene bastante recorrido por hacer. Estamos escuchando el testimonio de un ex conscripto que fue llevado, entre tantos otros, aquel día Balbín, César Salvador Balbín, continuó contando lo que recordaba sobre aquella tarde, aquella mañana, perdón, muy temprano de septiembre.
2: ¿Y la orden quién se la dio? ¿De quién recibió la orden?
1: De bajar del camión del suboficial que estaba en que estaba en la cabina del camión, que no recuerdo. Yo había entrado hacía 2 meses, no tenía mucho, no conocía los nombres, aparte no eran, al ser tres baterías, eran suboficiales de otra batería, o sea, no teníamos contacto directo con esto, sabíamos que por el grado, qué grado tenía,
2: Sí,
1: pero no.
2: comprendo. Y bueno, ¿y usted en qué lugar se apostó y qué le indicaron que debía hacer?
1: Nosotros estábamos mirando hacia la vía, porque había toda una valla, pero había un lugar que era que cruzaba la gente para cruzar el paso, que no había paso a nivel, pero cruzaban a través de las vías, la gente de la del barrio, ¿no? Y
2: Comprendo. Sí, lo
1: entonces
2: escucho.
1: estábamos mirando, o sea, era el lugar, sí, el lugar opuesto a lo donde supuestamente estaba pasando el tiroteo, se escuchaban los disparos, pero, o sea, estábamos, no veíamos nada, ¿no?
0: Por último, César Salvador Balbín, después de aclarar algunas cuestiones sobre la ubicación de la casa, a todos les muestran un mapa y les hacen ubicar en la zona y recordar. Balbín le respondió al fiscal Félix Crouch si escuchó disparos o más que disparos en aquella ocasión.
2: Respecto del fuego que usted escuchó, ¿recuerda de haber tenido percepción de si era todo fuego de un mismo tipo de armas o si era un fuego de distintas armas?
1: Sí, los disparos había diferentes, o sea, el que más resonaba era lo que podía ser disparo de FAL o de arma corta.
2: Ajá. ¿Explosiones se escuchó?
1: No, explosiones no.
2: ¿Y disparos de arma de mayor calibre que el del FAL?
1: No, yo no, aparte, yo no tenía conocimiento de que el sonido que alguna mayor que el FAL, ¿no?
2: Sí,
1: El
2: comprendo.
1: FAL resuena bastante.
2: Sí. Bien, y luego, digamos, del tiempo aproximado en el que usted cree que duró el operativo, ¿qué orden recibió?
1: Bueno, después nos replegamos, los camiones todavía estaban ahí y después yo no los vi cuando los sacaron y los pusieron por Yerbal creo que inclusive subimos con eso no lo recuerdo, subimos y se encolumnaron por Yerbal. Yerbal hacia la calle Cardoso, o sea, sería en contramano.
2: Entiendo. ¿Pudo en todo el desplazamiento de retirada, digamos, de repliegue, pudo tener usted una visión más general de cómo estaba distribuido el resto del personal uniformado en la zona para ese operativo?
1: No, porque, o sea, cuando salimos de Bermúdez, yo no recuerdo si ya estábamos arriba del camión o no, y ya encaraba en sentido contrario, o sea, no veía el resto ni.
2: del estado de la zona, digamos.
1: Sí.
2: ¿Sabe si participó, además del ejército, alguna otra fuerza?
1: Yo recuerdo haber visto gente de civil, pero bueno, pero no sé de qué fuerza sería.
2: ¿Y qué actitud tenía esa gente de civil? ¿Tenía actitud de mando? ¿Tenía actitud de recibir
1: No, no, yo
2: órdenes?
1: los veía pasar, y bueno, había policía federal también. O sea,
2: ¿Había policía federal?
1: nosotros estábamos, por lo menos vi un agente.
2: ¿La gente de civil estaba armada?
1: No, visiblemente no, supongo yo que sí, pero no.
2: ¿Recuerda haber visto algún vehículo de transporte o artillado o de ambas cosas de algún porte importante en el lugar?
1: Bueno, había, ¿cómo es que se llama? Estos que yo después, ahora descubrí ¿cómo es que se llama? Estos que son transporte de tropa, que tiene un blindaje relativo, ¿no? Era un vehículo a grúa, eso sí.
2: Sí. ¿Ese vehículo usted sabe si era del ejército o si era de alguna otra fuerza?
1: No, no, lo había visto en el cuartel y después cuando íbamos, pero
2: Lo
1: después
2: había.
1: ahí no lo vi, lo perdí de vista, ¿no? Y a la
2: Lo había.
1: vuelta tampoco lo vi.
0: Bueno, allí escuchábamos entonces parte del testimonio de uno de los dos colimbas que estuvieron dando testimonio en la última jornada de este juicio, César Salvador Balbín. Continúa en un par de semanas el juicio por la masacre de la calle Corro y esta audiencia fue virtual, pero la próxima será presencial. Breve corte y a la vuelta vamos a estar metiéndonos en el testimonio de Nora Saldúa en el juicio CNU 2 de La Plata.

0: Bueno, nos metemos en el juicio CNU segundo tramo de La Plata. Compartimos esa cobertura con Pulso Noticias, como todos los juicios de La Plata. Estuvo Luis Angio allí en los tribunales y estuvimos con Ramiro Laterza de Pulso compartiendo el aire del estudio. Empezamos escuchando a Nora Saldúa, vamos a escucharla hablar sobre la masacre de La Plata, una masacre ocurrida en 1975, antes del golpe de Estado, donde un grupo de militantes del PST, de tendencia trotskista, fueron asesinados en dos tandas, y entre ellas está una de las hermanas de Nora Saldúa, Adriana Saldúa. Nora comenzó refiriéndose al accionar de la CNU, de la Concentración Nacional Universitaria, y habló de su hermana Adriana, de sus compañeros y compañeras, y acerca de lo que fue este crimen. Empezamos a escuchar el testimonio de Nora Saldúa.
1: Una patota ingresó a la Facultad de Arquitectura, los estudiantes se organizaron y Adriana fue una de las compañeras que logró que no avanzaran, que no pudieran instalarse en la facultad. Digo esto porque forma parte de estos hechos. Junto con ella, ese día su pareja, Roberto Los Sertales, que era estudiante, se había recibido ya de ingeniero, dirigente estudiantil del PST, y antes de ser despedido del astillero, habían allanado su casa, él no estaba, pero bueno, fueron hechos que ocurrieron. Hugo Frigerio, que era representante del Ministerio de Obras, de los Trabajadores del Ministerio de Obras Públicas ante la CGT, había sido declarado persona no grata por el secretario general Diegues y sacado a punta de pistola de la CGT por representar a los trabajadores, por participar de las coordinadoras que había en ese momento. Lidia Agostini, recientemente recibida de odontóloga, hacía muy poquito que se había recibido de odontóloga, acompañaba, ahora le voy a decir los hechos. Ana María Gusner, cesanteada de la Universidad de La Plata por la misión Iván Isevich, trabajaba creo que en ciencias económicas, era bibliotecaria. La noche del 4 de septiembre del 75, Hugo, manejando un Gordini, Lidia Agostini, mi hermana Adriana Saldúa, Roberto Los Sertales y Ana María Gusner se dirigían a la fábrica petroquímica sudamericana, hoy Mafisa, que estaba en huelga. Los trabajadores habían tomado la fábrica, estaban pidiendo por sus salarios, sus condiciones de trabajo, y era común dentro de nuestras filas, dentro de nuestra organización, que tanto estudiantes como trabajadores no se solidarizábamos ante las luchas obreras y llevaban lo recaudado en facultades y distintos lugares de trabajo para esa lucha que estaban llevando adelante los trabajadores de petroquímica. En el camino son interceptados. Tenemos una versión de que pasaron por robos y hurtos. Y eso condice con que cuando encuentran los cadáveres estaban muy golpeados, sobre todo Roberto Los Sertales. Cuando dijo que fueron interceptados y después de este episodio, que pudo haber sido de 55-13-14, aparecen los 5 cadáveres en la balandra, totalmente acribillados. Mi hermana tenía 79 balazos. No puedo olvidar el rictus que tenía, esa bronca que tenía en esos labios, la situación que habrán vivido.
0: Tremendo testimonio. Estamos escuchando a Nora Saldúa narrar la masacre de La Plata. Una de las víctimas fue su hermana Adriana. Nora explicó qué hicieron cuando supieron lo que había pasado.
1: Una vez que supimos lo que pasó en ese momento, nos pusimos todos en alerta para denunciar los hechos. Un grupo de compañeros se dirigió al local de 54, 8 y 9, que era el local partidario. El Ministerio de Obras Públicas, enterado de lo que había pasado con Hugo, que era su dirigente, y Adriana, paralizaron las actividades. Un grupo de compañeros llevaban volantes denunciando los hechos, y en la esquina de 58 y 54 son interceptados Patricia Claverí, que había venido de Bahía Blanca, era estudiante. En Bahía Blanca también estaban los grupos parapoliciales de la CNU. Ella venía acá a cambiar un poco de aires, estudiar acá en Ciencias Naturales. Trabajaba en el Senado, muy jovencita, 19 años. Vicky Podedano, de Roca, estudiante de Ciencias Económicas y trabajador delegado de Previsión Social. Oscar Bucati trabajaba con Adrián y con Hugo en el Ministerio de Obras Públicas. Ellos tres se dirigían a llevar los volantes y en la esquina de 8:54 son interceptados por unos coches que... Yo recuerdo que en ese momento una de las cosas que llamó la atención es la patente. Creo que terminaba en 077. Después se descubre que eran coches robados, que esa patente correspondía a otro coche. Atrás de ellos venía mi otra hermana, Graciela, con otro compañero, y se salva de que no los tomen en la esquina, que no los secuestren, porque el compañero se le habían desatado los cordones. Empezó todo el recorrido, la búsqueda de estos compañeros. Aparecen maniatados, sus brazos, sus manos atadas en Poblet también. Infinidad de balazos. En ese momento nos preparamos para ver qué hacemos, porque en realidad la situación era cada vez más crítica y se hablaba de que podía haber más casos. Yo esa noche me quedé en la casa de mi madre. ¿Y qué pasó? Al otro día nos dicen los vecinos que se veían los coches que paraban cerca de donde nosotros vivíamos y seguían. Y ellos, como nos conocieron de toda la vida y sabíamos quiénes éramos y qué había pasado, dejaron prendidas las luces. Es un hecho de solidaridad que después lo recordaremos toda la vida. Una vez que supimos qué pasó, mi hermana mayor va a la balandra, tratar de recuperar los cuerpos, por lo menos de los cinco compañeros, y quien la atiende, que y la conocía a ella de la universidad, porque en la universidad había policías infiltrados también, y te le dice, no te conviene ver el cuerpo. Y efectivamente no lo vio, porque el cuerpo estaba totalmente acribillado. Vio las fotos, después las llamaron a 1:60, 2:60, no sé. La cuestión es de que se discutió si se hacía o no el velatorio, porque la ciudad de La Plata era una ciudad que estaba amenazada por las bandas fascistas que pululaban en ese momento. El velatorio se hace. Vienen delegaciones de Petroquímica Sudamericana, el lugar donde ellos llevaban lo recaudado, del ministerio, estudiantes, y es ahí donde despedimos a nuestros 8 compañeros.
0: Charlaba hace un rato, intercambiaba algunos mensajes con Nora Saldúa, le decía, toda una vida, ¿no?, esperando, 50 años esperando por un testimonio que ni siquiera es la instancia de que se juzgue lo que sucedió en la masacre de La Plata, que por ahora no hay imputados en esa causa, por lo que la aparición de Nora en este juicio, junto con Manuel Martínez, que estuvo después dando testimonio, de alguna forma oficia como si fuera este un juicio por la verdad, ¿no? Y aparece allí zanjando esta notoria deficiencia de algún modo que viene teniendo la justicia con muchas de las causas anteriores al golpe de Estado. Nora Saldúa también se refirió al velatorio de Adriana y de sus compañeros y a la no respuesta de los responsables políticos del crimen.
1: Mi cuñado, Luis Gualdino Robles, junto con el abogado del partido, Enrique Brocken, se dirigen a la gobernación para hablar con Victorio Calabró. No los atiende nadie. Nadie. Aparece un secretario de cuarta diciendo no hay nadie. Van a la policía, jefatura de policía. No los atiende nadie. Un oficial de cuarta, no sé quién. Es decir, no tuvimos respuesta en absoluto de todo lo que había pasado. Ninguna de las autoridades en ese momento del gobierno atendió a las delegaciones del partido. Mientras tanto, el relatorio se realizó. Los compañeros Adriana pudimos velarla con el cajón abierto, su cara, esa mirada, ese ojito acá, en la pera y ese rictus de bronca. Roberto Rosertales, cajón cerrado. Después su familia lo lleva a La Pampa. Los demás compañeros, algunos estaban con cajón cerrado porque estaban muy golpeados. Pero tampoco fueron todos los que velaron en ese momento porque Enrique Povedano era de Roca, Patricia de Bahía. Los que vivían acá en La Plata eran Hugo y Oscarcito Lucarti. Ana María lo velaron en otro lado. En ese momento, hicimos la despedida a nuestros compañeros y entre todos nos dijimos que en ese momento despedimos a nuestros compañeros y el juramento de que no nos olvidaremos y que seguiremos pidiendo justicia y que los responsables vayan presos, responsables ejecutores, políticos, todos los que apañaron este asesinato.
0: Saldúa relató algunos hechos que sufrieron los compañeros antes del asesinato de su hermana y también contó cómo estaba conformada su familia y cómo siguieron después de lo que sucedió con Adriana.
1: Yo recuerdo que antes de que pasara con esto con los compañeros, había unos compañeros que vivían por 7, 39, 40 y habían sido allanados el edificio, el lugar donde estaba el dueño de la casa que fue a cobrar el alquiler, nos metieron en unos coches, creo que eran dos coches porque en uno se llevaron todo lo que pudieron y en el otro llevaban a los compañeros donde después los llevaron a un lugar, los torturaron, no sé específicamente en qué lugar. Y previo a que pasara esto, como hecho, ¿no? Recuerdo que el 5 de septiembre había habido acá en la universidad, acá en La Plata, una movilización ante el Ministerio de Obras Públicas de los chicos secundarios pidiendo por el boleto estudiantil. Eso fue en el 75. Por ahí, 5 de septiembre del 75. Bueno, esos fueron más o menos los hechos que yo recuerdo que fueron sucediendo durante ese periodo. Continuar después del hecho, En nuestro caso en particular, mi madre vivió toda su vida en la calle 70 y 11. Se casó con el vecino de enfrente. Tuvo 4 hijas. Le dijimos a mamá, o te venís con nosotras o te quedás sola. Yo, algo que me, antes de todo esto quería comentarte, también había habido compañeros que habían sido dirigentes en arquitectura, como Daniel Betis, que era mi cuñado, que había sido amenazado diciendo que iban a ser acustizados por la AAA, por la CNU, y junto con eso estaba Carlos de la Riva, que fue asesinado, Rusconi. Había una lista, me vino a la memoria ahora. El día después le dijimos a mi madre, te quedás sola acá o te venís con nosotras. Se subió un coche y se vino con nosotras. Su vida cambió. Desde ya que después nosotros, las medidas de seguridad se fueron cada vez afianzando más, porque los peligros eran inminentes, a tal punto que el enero del 76 secuestran, lo vuelan junto con a un compañero nuestro de Petroquímica Sudamericana, Carlitos Escafide, junto con el Pampa de la Turi, son secuestrados y sus cuerpos dinamitados aparecen, creo que por Correa, no sé bien. Eso estaba sucediendo, así que nosotros nos fuimos de acá todos, mi mamá, mi hermana, que ya su marido estaba afuera porque había sido amenazado por la AAA, se estaba preparando para viajar junto con su hijo. Mi otra hermana, que recién había sido mamá, junto con su pareja, nos fuimos todos. Y bueno, seguimos nuestra vida en otros lados y después seguíamos en nuestra militancia, pero en forma totalmente clandestina.
0: Por último, Nora recordó a sus compañeros y compañeras, particularmente a otra de sus hermanas, a Susana Saldúa, que bueno, durante muchos años fue quien enarboló la voz familiar en búsqueda de justicia. La figura de Nora se hizo pública en la ronda de las madres de los últimos años de la niña fundadora a partir de la muerte de Susana. Susana fue una increíble mujer a la que extrañamos profundamente aquí en La Retaguardia, y Nora de alguna manera terminó ocupando su lugar en la escena familiar con una prestancia, con una dedicación que quizás muchos no le conocían, pero que por supuesto también tiene, y que demostró en su testimonio en el juicio. Por último, este tramo, recordar a Susana.
1: Discúlpeme, esto es algo personal. Iba a traer una fotito de mi hermana Susana, que fue una de las que impulsó la constitución de esta comisión, que hoy se llama Comisión para la Memoria de la Masacre de La Plata, que nos llevó a todos nosotros también a impulsar la búsqueda de la justicia y no perder la memoria. Entonces, permítame el recuerdo de mis compañeros, el recuerdo de los 8 militantes asesinados por las bandas fascistas de la CNU, AAA, por todos los compañeros asesinados en la ciudad de La Plata, Berisso, Ensenada, por todos los compañeros asesinados en el país en ese periodo y por los 30.000 compañeros detenidos, desaparecidos, presentes, ahora y siempre. Adriana tenía 22 años. Yo tenía 25. Sí, yo era más grande que ella. Susana tenía 28 y Graciela tenía 31. 3 años de diferencia teníamos una de las otras. Susana falleció el 4 de junio del 21. Le hubiese gustado estar acá y decir todo esto.
0: Sin dudas que le hubiese gustado estar ahí y decir todo eso. Y también hubiera estado orgullosa de su hermana diciéndolo, sin dudas. Al terminar la audiencia, Luis Angió, Ramiro y yo charlamos con Nora. La escuchamos.
2: ¿Qué sentiste después de 52 años y de poder decir lo que dijiste?
3: 52 años, pensar en esos hechos, pensar en la impunidad que continúa en estos años, pensar que los responsables de este asesinato están vivos recorriendo las ciudades de La Plata o del país, y pensar en los responsables políticos que nunca fueron llamados, los responsables gremiales, hasta la iglesia. Pensaba en la iglesia, porque Monseñor Plaza en ese entonces era afín a las doctrinas de Disandro. Y sin embargo nunca fueron llamados, nunca fueron citados. Así que fue como volver a estar con esos jóvenes, poder ser joven, luchar y pensar en la justicia que nos hace falta.
2: Vos hablaste en la declaración del homenaje que le hizo Kicillof a Rucci, pero también de Pomares, que fue funcionario del gobierno de la provincia, ¿no?
3: Sí, totalmente. Pomares, Jesús, el Indio Castillo, todos formaron parte del staff de la provincia. El Indio Castillo, cuando declara, dice que él fue parte del armado del Modín, por ejemplo, con Rico, ¿no? Y Seinaldín. Y los demás que fueron parte, sí, del Estado, qué funciones cumplían, hasta que cuando son descubiertos y sacados de la administración pública. Pero el cubrimiento político continúa. El poner el nombre de José Ignacio Rucci a una calle, sabiendo que era organizador de la CNU y responsable de tantos asesinatos en una ciudad que no tiene nombre de calle, sino que tiene número, y en la CGT, es como volver atrás del pasado y volver a asesinar a los compañeros, que no solamente fueron nuestros, sino que fueron... Nosotros entregamos la lista de lo que se recabó, que son casi 83, 84 compañeros, y casi 1.700, 1.800 a nivel nacional. Así que miren si el Estado no es responsable de todo esto.
0: Nora, ¿cómo estás? Aquí Fernando.
3: Hola, Fernando.
0: En el estudio junto a Ramiro Laterza de Pulso Noticias, La Retaguardia y Pulso, transmitiendo en vivo esta audiencia. Nora, quiero ir a ese listado. Vos dejaste un listado de las personas asesinadas por la CNU en La Plata.
3: Sí, en la zona de La Plata, Berisso, Ensenada, Punta de Indio. Uh-huh.
0: Y allí, por supuesto, están los 8 casos de la masacre, sí, que incluyó a tu hermana.
3: Sí.
0: Para que la gente pueda entender, o sea, los 8 casos de la masacre no son juicio, no son caso en este juicio.
3: No. Nosotros no hemos, no, no, el caso nuestro no se ha llevado a juicio. Nosotros acá, por la iniciativa de la querella, por la iniciativa de Guadalupe Godoy, logramos que nuestro caso sea conocido por el tribunal, y uno de los objetivos es que, o por lo menos nosotros, desde la Comisión por la Memoria y Justicia de la Masacre de La Plata y otros organismos de derechos humanos, lo que planteamos es la unificación de todas las causas.
0: Bueno, y vamos cerrando esta emisión con este pedido reiterado de Nora Saldúa de unificar todas las causas que tienen que ver con la participación de la Concentración Nacional Universitaria, este grupo de la ultraderecha del peronismo que asoló La Plata, Mar del Plata, y que está siendo juzgada muy a cuentagotas, demasiado a cuentagotas, y que conservan lazos de poder con muchos sectores, incluso que hoy se muestran progresistas, ¿no? O por lo menos, bueno, en ese menjunje que a veces es el peronismo, ¿no? Con Julio Alac, principalmente, que digo, lo señalo a él porque protegió a uno de los imputados durante mucho tiempo y no se ha pronunciado. Estaría bueno que se pronunciara sobre este juicio en este momento. Bueno, nos vamos la semana que viene, nos vamos a volver a encontrar aquí en Oral y Público para seguir hablando sobre los juicios. Eugenio Otero estuvo en la asistencia de producción, Pedro Ramírez Otero en la edición de los audios. Yo soy Fernando Tevere. Nos encontramos la próxima.
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0: Estamos aquí en Sonido Ambiente. Muy buenas tardes para todos, para todas, por FM Municipal Chilecito 99.3.
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2: ¿Cómo están a todos, todas nuestra audiencia? Acá acompañándoles otra tarde hasta las 7 de la tarde, volviendo al estudio de Radio Municipal. Felicitamos ahí al equipo porque está nuevamente en marcha la radio y podemos encontrarnos por acá. Y aprovechamos a saludar a su director, Rodrigo Perea, al supervisor general, José Astorga, y en la operación técnica, a Dante Villacorta.
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0: 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Y también te puedes comunicar por nuestras redes sociales en Instagram, @ Sonido Ambiente Chilecito.
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0: Así vamos a comenzar el programa de hoy. Quédate ahí porque tenemos mucha información. Y bueno, viniendo para acá, para la radio, observamos que si bien estaba contenido el fuego en el Cerro Famatina, ahí parece un nuevo foco de incendio en las sierras del Famatina, entre Huanchín y Santa Florentina, en dirección a las placetas, más arriba y hacia el norte, en la zona conocida como el Remate de San Andrés. Se investiga si ese chaguar estaba aún con temperatura o hubo otro incendio, si fue provocado por ese motivo. Ya está en camino el personal de ambiente de la provincia.
2: Y seguramente también los bomberos y todos quienes estuvieron colaborando para controlar ese incendio tan terrible que tuvimos que atravesar la semana pasada y que, bueno, estábamos por fin muy aliviados. El sábado fue que se controló finalmente y, bueno, lamentamos tener que contar esto. Ojalá que no tenga la gravedad que tuvo ese incendio y que se pueda controlar nuevamente otra vez. Y, bueno, estaremos atentos para informar lo que vaya sucediendo. Vamos con nuestra agenda feminista.
0: Adelante.
2: Bueno, veníamos contando que estaba la posibilidad de que mañana, jueves 6 de agosto, se trate ese proyecto que llaman de falsas denuncias, de supuestas falsas denuncias, porque sabemos que en realidad no hay falsas denuncias, sino lo que faltan denuncias, ¿no? Y sobre impunidad. Pero como informaron los medios La Tinta y Feminacida, finalmente el proyecto no se va a tratar. Bueno, recordamos, este proyecto se pretendía modificar.

0: modificar el Código Penal en delitos de falsa denuncia y agravar las penas para las mujeres que denuncien violencias de género, mujeres e infancias también, adolescencias, que denuncien violencia de género, violencia familiar contra menores y contra la integridad sexual. Con modificaciones a la versión original para negociar votos, este proyecto que lo impulsaba la senadora Carolina Losado no logró el apoyo necesario para tratarlo en el 6 de agosto, que sería mañana jueves. Es decir, si bien el proyecto ya tiene un dictamen favorable en la Comisión de Justicia, se desplazó el temario y no se va a tratar este jueves, pero es probable que se traten en otro momento. Entonces, bueno, nos tenemos que quedar atentas y atentos porque no solamente se puede llegar a volver a tratar, digamos, sino que además las modificaciones que se introdujeron con este dictamen nuevo son aún más alarmantes. Les contamos un poco qué contiene esta nueva versión. Suprime las referencias explícitas a la violencia de género y las sustituye por conceptos como delito doloso grave o personas vulnerables. Es decir, introduce un problema de discrecionalidad judicial, una ambigüedad en el concepto de qué delito se está refiriendo, y lo que explican las organizaciones feministas que vienen siguiendo este proyecto es que su impacto puede ser aún peor que el proyecto original, porque la ambigüedad de la nueva redacción permitiría ampliar el campo de aplicación.
1: Vienen caminando las hermanas.
0: Bueno, ayer justamente, martes 4 de agosto, en torno al tratamiento de este proyecto, que finalmente no se va a tratar mañana, pero que está en agenda, tuvo lugar una convocatoria de la Banca de Mujeres del Senado de la Nación contra este proyecto de supuestas falsas denuncias. Como venimos informando, así como la impulsora de este proyecto es la senadora Carolina Losada, una de las principales impulsoras de lo que fue la redacción original del proyecto fue Andrea Guachi, quien es esposa de Diego Guachi, el DT, entrenador de la selección de fútbol femenino, quien fue denunciado por abuso y acoso. Por ese motivo, algunas de quienes participaron en esa banca de mujeres que se realizó ayer en el Senado fueron justamente jugadoras de fútbol que tuvieron que atravesar estas violencias por parte de Diego Guachi. Escuchamos entonces el testimonio de Luana Muñoz, actual jugadora del equipo de fútbol Ferro y una de las denunciantes.
2: Mi nombre es Luana Muñoz, soy jugadora de fútbol profesional. Soy una de las jugadoras que denunció o que aportó testimonio a la denuncia que se presentó en la FIFA contra Diego Guachi. Desde entonces fuimos perseguidas, amedrentadas, hostigadas en muchas redes sociales de diferentes maneras. Y sobre todo somos modelo de un proyecto de ley, vuelvo y repito, que está basado sobre una mentira. Esta ley que está siendo promovida por Carolina Losada y por la esposa de a quien nosotras denunciamos por lo que es, un abusador y un peligro para la sociedad y sobre todo para el fútbol femenino. No estoy acá solamente como mujer, estoy como jugadora que representa quizás a un montón de otras jugadoras, mujeres que quieren jugar al fútbol femenino con libertad. Cuando nosotras decidimos denunciar, en mi caso por lo menos ya habían pasado bastantes años de lo que yo relato, de lo que yo cuento, pero esta persona estaba a cargo de una categoría sub-17 de la selección argentina. Y bueno, como dijo Aus, sí que pasó esto de, che, nos metemos en este quilombo. Y con el tiempo entendimos que más allá de que a nosotras ya nos había pasado la experiencia y ya había pasado el tiempo, había niñas que estaban a cargo de esta persona. Y ese fue el motivo principal que nos impulsó a reunirnos, a juntarnos y llevar a cabo la denuncia ante la FIFA. Nosotras queremos un fútbol femenino libre de violencias. Queremos un fútbol femenino profesional. Estamos en esa lucha. Y para que el fútbol femenino sea profesional, necesitamos que la gente que forma parte del fútbol profesional lo tome en serio y que no lo utilice para ser depredador de mujeres o de niñas, peor. Nosotras vamos a seguir luchando por un fútbol libre de violencias y vamos a seguir apoyando a las compañeras que aparezcan y que quieran denunciar, porque no es fácil estar en este lugar, ¿eh? yo por ahí tendría que estar entrenando, pensando en el partido del fin de semana, y estoy en un Senado rodeada de un montón de personas en un ámbito que no me corresponde, que no me pertenece. Queremos gente que quiera trabajar, que le interese el crecimiento del fútbol femenino y el desarrollo de la mujer y disidencias en esta disciplina. En Argentina no hay falsas denuncias. Faltan denuncias y faltamos nosotras. Muchas gracias.
0: Bueno, ella era entonces Luana Muñoz, en testimonio en primera persona de una de las denunciantes de Diego Guachi. Y bueno, justamente una de las principales cosas que criticamos de este proyecto es que desalienta a las víctimas a denunciar, no protege a nadie, al contrario, en todo caso castiga a las víctimas y a quienes se animan a denunciar, como hicieron estas jugadoras que tuvieron que atravesar mucha persecución, lamentablemente. Pero bueno, afortunadamente no se va a tratar todavía este proyecto, vamos a quedarnos atentas y seguir informando todos los motivos por los cuales este proyecto no se tiene que aprobar, porque no tiene ningún sustento, porque los datos mismos, como venimos diciendo, es menos 0,09% los datos muestran de las falsas denuncias que hay, que ni siquiera son de violencia de género, son la mayoría por violencia económica, por delitos económicos, perdón, por estafas, por otro tipo de delitos que no tienen que ver con la violencia de género. Eso que llaman falsas denuncias no tiene que ver con la violencia de género. Entonces es un proyecto que no tiene sustento, esto lo venimos hablando en distintos programas, y bueno, esperamos que no llegue finalmente a tratarse, porque no tiene ningún sentido, solamente punitiviza a las mujeres y a las infancias para que no denunciemos lo que pasa con nuestros cuerpos territorios. Para contarles una buena, como informó Feminacida, Santa Fe, la provincia de Santa Fe, se convirtió en la primera provincia en tener una ley contra la violencia digital en las escuelas. Se trata de la ley EMA y crea un sistema provincial para prevenir, detectar y acompañar el acoso virtual, la difusión no consentida de imágenes íntimas y los contenidos hechos con IA, con inteligencia artificial, en las escuelas. Esto lo informó el medio Feminacida, donde dice la noticia que esta ley EMA no es punitiva, apuesta a la educación y al acompañamiento, no al castigo. El proyecto fue presentado por la diputada provincial Celia Arena. Se basó en la iniciativa nacional presentada en 2025 por la actual legisladora bonaerense Mónica Macha, que busca crear un programa similar para todo el país. La ley lleva el nombre de Emma Bondaruk, una adolescente de 15 años que se quitó la vida en el año 2023 tras la difusión sin consentimiento de un video íntimo. Su escuela en ese momento no supo qué hacer y a partir de ese momento su mamá, Laura Sánchez, trabajó incansablemente por construir herramientas contra la violencia digital. Y a partir de esto entonces es que finalmente se aprobó esta ley EMA, que bueno, es una noticia para celebrar. Santa Fe es entonces la primera provincia en tener una legislación de este tipo contra la violencia digital. Esperamos que las demás provincias también puedan tener legislaciones similares y tengamos además una ley a nivel nacional.
3: En Tras la Sierra, el juicio a Oscar González, este lunes 3 de agosto, dio inicio en Villa Dolores, en Tras la Sierra, Córdoba, el juicio del crimen vial de Altas Cumbres, ocurrido en octubre de 2022, hace casi 4 años. El acusado es Oscar González, expresidente de la Legislatura de Córdoba y dueño en la práctica de Tras la Sierra. Oscar González conducía por el camino de Altas Cumbres, alta velocidad y sin licencia, un vehículo judicializado. Realizó maniobras imprudentes, cruzó a contramano en doble línea amarilla, impactando de frente contra el auto en el que viajaban las víctimas, Alejandra Bengoa, quien falleció en el lugar, y Marina y Alexa, que sufrieron graves secuelas físicas. Vamos a escuchar una corresponsalía de Celeste Rumier desde el Valle de Tras la Sierra, donde nos cuenta mejor sobre quién es Oscar González y por qué este juicio tiene una naturaleza eminentemente política.
0: Hacemos una salvedad ahí en la corresponsalía de Celeste. Ella nos después se corrigió que ella dice que la fallecida es Marina Bengoa y en realidad es Alejandra Bengoa. Escuchamos entonces la corresponsalía.
4: Hola otra vez, queridísimo programa de Sonido Ambiente. Por acá, retomando las corresponsalías, Celeste Rumié desde el Valle de Tras la Sierra, de Córdoba. Hoy estamos desde horas tempranas de la mañana, frente a los tribunales de Villa Dolores, porque empieza el juicio a Óscar Félix González. Voy a compartirles un poco quién es Óscar González en la provincia de Córdoba y a nivel nacional, para que entendamos el nivel de poderío que tiene esta persona y que se está iniciando un juicio tras casi 4 años de un crimen vial que él cometió, en el que Marina Bengolea perdió la vida en el lugar. Él se pasó de carril, pasándolas en doble línea, haciendo un paso de doble línea amarilla, las embestió. Iban también su hija Marina y su amiga Alexa, que quedaron con graves consecuencias físicas y psicológicas. Óscar González es tal vez el político que más cargos ocupó en Córdoba desde el regreso de la democracia. Repasamos algunos a nivel nacional. Fue secretario de Estado de la Tercera Edad y de Acción Social de la Nación durante el gobierno de Menem. Subsecretario de Comunicaciones y presidente de la Comisión Nacional de Telecomunicaciones entre el 93 y el 96. Diputado de la Nación Argentina, electo en 3 ocasiones, presidiendo la Comisión de Salud y Acción Social. Él, con título original, es médico. Cargos a nivel provincial en Córdoba. Ministro de Gobierno durante la primera gestión de José Manuel de la Sota. Ministro de Salud, en el primer mandato de Juan Schiaretti. Jefe coordinador de gabinete durante el tercer mandato de José Manuel de la Sota. Legislador provincial y presidente provisional de la legislatura de Córdoba. Electo legislador en 2011, 2015 y 2019, asumiendo la presidencia provisoria de la unicameral, el tercer cargo en la línea sucesoria provincial, hasta su renuncia a fines del 2022 tras este siniestro crimen vial. Pero no fueron solo cargos, fue poder, porque además de haber conducido varios ministerios, fue ministro coordinador de la provincia, un virtual jefe de gabinete. Estuvo a cargo de la policía de Córdoba en varias ocasiones, del poder legislativo y del poder ejecutivo de Córdoba. Por lo tanto, la persona que hoy se trae a juicio es, en los hechos, el funcionario político de más alto perfil en la provincia después del exgobernador Eduardo Angelos, que también fue enjuiciado. Es conveniente ponerlo sobre el panel porque es necesario tomar conciencia que hoy se juzga a un virtual exgobernador de la provincia. Una consecuencia directa e inmediata de esto es que todos los integrantes del sistema judicial que integran el aparato burocrático que van a juzgar a González fueron designados bajo sus momentos de mayor poder político. Como presidente de la legislatura de Córdoba, pudo controlar, molestar, promover o eliminar a todas aquellas personas que, aspirando a un cargo de magistratura, habían rendido concurso y lo habían ganado. Pero además, como funcionario del Ejecutivo, fue la máxima autoridad del sistema de seguridad provincial. Y aquí se repite lo anterior. Todos los policías que participaron de la investigación del caso que hoy lo trae como acusado, ingresaron a la policía de Córdoba bajo su momento de máximo esplendor y poder. Lo mismo ocurre con los policías que, encargados de la seguridad de un juicio que se logró con lucha y solidaridad social, vienen hoy a intentar explicar a las mismas personas que hicieron posible esta instancia judicial de qué se trata y cómo deben comportarse. A esto hay que agregar que las raíces políticas de González estuvieron en el Valle de Tras la Sierra durante años. Absolutamente nada de lo que ocurría allí les fue desconocido. Por lo tanto, en términos de significado y dimensiones políticas, este juicio solo es comparable al proceso que llevó a los tribunales al ex gobernador y caudillo radical Eduardo Angelos. Entender esto es fundamental para comprender que, si bien el hoy traído proceso Óscar Félix González, de 78 años de edad, nacido el 20 de enero de 1948 en Villa Dolores, provincia de Córdoba, es un imputado que seguramente terminará condenado por la enorme cantidad de pruebas que así lo indican. Pero resultará una tarea muy difícil, ardua y compleja lograr una pena privativa de la libertad acorde al hecho ocurrido. Su abogado, vocero y amigo, con un pasado político tan frondoso como el de su defendido, hará todo lo posible, incluso con alguna sorpresa al inicio del juicio. Por eso hay que admitir que no estamos ante un juicio común, sino de naturaleza eminentemente política, por la condición del acusado. Y reconocer que haber llegado a esta instancia fue solo posible no solo por las pruebas del cargo, sino por la organización social, principalmente de las personas que habitan el Valle de Traslasierra, que hartas del poder feudal de González, apoyaron y visibilizaron la lucha de justicia de las víctimas y sus familiares. Ese apoyo, que forma una trama densa, genuina y sin especulaciones, es lo que genera incertidumbre respecto de una condena que incluya la privación de la libertad de González. Tal vez a casi 46 años del regreso de la democracia, ha llegado la hora de saber que en Córdoba todos somos, por lo menos, parecidos ante la ley. A las voces de que tribunales no se cambie de carril, organizaciones ambientales, sociales, grupos transfeministas, amigas, amigos, familiares de las víctimas, vecinos y vecinas del Valle, estamos acompañando, dándole apoyo a Marina, Alexa y Alejandra. Que sea justicia.
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0: Bueno, justicia sí por Alejandra, por Marina y por Alexa. Que la justicia no se cambie de carril. Acompañamos ahí el pedido que se escuchaba. Esa era nuestra corresponsal Celeste Rumié, con quien estuvimos compartiendo hace poquito en el Valle de Traslasierra, cuando estuvimos presentando nuestro libro Huamatinac, Madre del Agua. Estuvimos por esta en julio, en las vacaciones de invierno. Pasamos por Nono, ahí estaba Celeste, y también por Villa de las Rosas.
3: Así es, y fueron unos encuentros muy enriquecedores, la verdad, porque fue contar la historia de la lucha acá de Chilecito y ver cómo en esos lugares también, justamente cuando estábamos presentando el libro, estaban queriendo, o sea, no sabían bien qué movimientos había en sus sierras. Entonces los vecinos y vecinas se empezaron a juntar y a conversar ahí para ver qué acciones tomar para defender el territorio. Así que fue un encuentro, la verdad, muy, muy fructífero.
0: Sí, nos contaron que ahí en Traslasierra se están organizando también frente a nuevos proyectos de minería que quieren avanzar sobre el territorio. Así que fue un momento, creo que cada presentación del libro lo es, no solo para... Bueno, el libro funciona como un disparador para contar un poco de nuestra lucha, el leer algunos relatos, pero también para el intercambio con quienes están ahí y poder, encontrar soluciones colectivas a través del diálogo, ¿no?
3: Así es. ¿Qué te parece si vamos a la música para continuar con el programa? Vamos a escuchar una canción de Feli Colina que se llama Algún Día. Enseguida seguimos con más Sonido Ambiente.

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1: Continuamos en Sonido Ambiente y bueno, llegó el momento de nuestra agenda de noticias territoriales y populares. Vamos a conversar sobre este tema que, bueno, estuvo en agenda en muchos medios y que se vio por, sobre todo también mucho por las redes sociales, ¿no? Cómo este tema de la intento de extranjerización de nuestras tierras empezó a repercutir y la gente empezó a ponerse bastantes personas en contra. Acá tenemos la última noticia, es que logramos que caiga el capítulo 3 que modificaba la ley de tierras y habilitaba la extranjerización. Ahora vamos por toda la ley.
0: Claro, creo que fue justamente la presión que tuvo el rechazo contra esta ley que se va a tratar mañana, solamente que no se va, o sea, se va a tratar de todas formas, lo que no se va a tratar es justamente lo que decís vos, Rodrigo, el capítulo 3, pero fue tanto el rechazo desde incluso, no sé, personas, celebridades, jugadores de fútbol como Lisandro Martínez, que llamaron a movilizarse mañana va a haber movilizaciones en todo el país, ya las estuvo habiendo durante todos estos días, y también todo este fuerte rechazo desde las redes sociales y por todos lados para que no se apruebe esta ley. Fue justamente esa presión social lo que logró que se caiga el capítulo 3, pero lo que hay que tener muy presentes es que tenemos que tratar de que no se apruebe nada de la ley, no solamente ese capítulo 3 que quizás era lo más terrible, ¿no? Esto de la extranjerización. Vamos a contar un poco por si alguien no conoce. Lo que el Gobierno Nacional quiere aprobar mañana jueves 6 de agosto en el Congreso es el proyecto de ley de inviolabilidad de la propiedad privada, perdón, ese es el nombre completo del proyecto, donde el capítulo 3 de la normativa apuntaba a eliminar las restricciones para que empresarios extranjeros puedan comprar tierras rurales sin límites en zonas de frontera y adueñarse de ríos o de otras fuentes de agua mediante la compra. Pero además de ese capítulo 3, la normativa también busca, por ejemplo, habilitar los desalojos express y desmantelar las protecciones sobre los bosques nativos y las tierras arrasadas que han sido afectadas por los incendios, modificando precisamente la ley de fuego, de manejo de fuego. Y el gobierno impulsa con este proyecto de ley una redefinición del régimen de la tierra, que de hecho modifica drásticamente la ley de régimen de las tierras rurales número 26.737.
1: Vamos a escuchar un informe de integrantes del Observatorio de Tierras, integrado por investigadores e investigadoras del CONICET y la UBA, explican brevemente por qué este proyecto de ley de extranjerización de la tierra no está aislado de otras políticas de Estado que forman un nuevo estatuto legal del coloniaje.
2: ¿Por qué el gobierno de Milei está tan obsesionado en permitir la extranjerización del territorio argentino sin topes ni límites? ¿Qué está en juego? ¿Qué está en riesgo?
3: La ley fija un conjunto de normas, ¿no? Un máximo de un 15% a nivel nacional, a nivel provincial y a nivel subprovincial, que no puedan quedarse con zonas con espejos de agua o ribereñas y que no puedan quedarse con más de 1.000 hectáreas en la zona núcleo o su equivalente en otras partes del país. Lo que nosotros hicimos fue hacer un pedido de información pública a este gobierno para ver cuál es el estado actual de extranjerización de tierras. Y lo que nos encontramos es que hay más de 13 millones de hectáreas que están extranjerizadas actualmente.
2: O sea, ya hay 13 millones de hectáreas de tierra argentina, de suelo nacional, que ya están en manos extranjeras.
3: Es que en realidad están construyendo el andamiaje para un nuevo estatuto legal del coloniaje. Ese andamiaje está parado sobre cuatro pilares. El primer pilar es el industricidio, el abaratamiento de la mano de obra, ¿no? Ya cerraron 26.000 fábricas desde que asumió este gobierno. El segundo pilar sobre el que está anclado este estatuto legal del coloniaje, que tiene que ver con destruir las capacidades estatales. Por eso el ataque a la universidad pública, a la Comisión Nacional de Energía Atómica, al CONICET, a Vialidad Nacional, al Servicio Meteorológico Nacional, a Parques Nacionales, a las agencias territoriales del Ministerio de Trabajo. Hay un ataque sistemático a cualquier organismo que pueda dar alguna respuesta desde el Estado. El tercer pilar sobre el que está anclado es la entrega de nuestros recursos naturales. Y ahí la joya de la abuela es la ley de tierras, ¿no? Poder entregar libremente a estos capitales fluctuantes estos recursos naturales. Y el cuarto pilar tiene que ver con estas exenciones impositivas a los grandes capitales que vienen a realizar actividades extractivistas, el RIGI, el SuperRIGI, la concesión de la hidrovía, la concesión de las hidroeléctricas, que son todas superavitarias, ¿no?
2: Están todo parte de la misma estrategia.
0: 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Bueno, ahí nos contaba este informe cómo la reforma que se quería hacerse de la ley de tierras y todo este proyecto de inviolabilidad de la propiedad privada forma parte de un plan más grande, ¿no?, que viene llevando el gobierno, que tiene que ver con nuevas formas de colonialismo sobre nuestros territorios, de coloniaje, dice el informe. Y bueno, afortunadamente entonces esa parte de la extranjerización de la tierra es lo que no se va a aprobar, pero las movilizaciones de todas formas mañana van a tener lugar porque queremos presionar para que no se aprueben todas las demás partes de la ley de inviolabilidad de la propiedad privada. Entonces hay convocatorias en todo el país para repudiar este proyecto de ley. En Buenos Aires va a ser a las 12 horas en el Congreso, con diferentes actividades como el verdurazo, con radio abierta y con un cierre de la jornada con festival e intervenciones.
1: También en lo que sería en Valle Fértil, en San Juan, la Asamblea en Defensa del Agua va a realizar una actividad mañana jueves, y para eso tenemos la voz de una de las vecinas de Valle Fértil, se llama Florencia, y nos cuenta lo siguiente.
4: Buenas, ¿cómo están? Mi nombre es Florencia, soy vecina de Valle Fértil, un departamento al este de San Juan, la provincia de San Juan. Participo de la Asamblea de Vecinos y Vecinas en Defensa del Agua de mi pueblo. Bueno, nos convocamos este jueves a la Plaza Departamental para decirle no a este nefasto proyecto de ley que quieren votar de extranjerización de nuestro territorio. La verdad que la convocatoria es amplia y es de vecinos y de vecinas autoconvocadas, pero bueno, nosotras como Asamblea del Agua no podíamos no estar en la plaza, al contrario, comulgamos con la idea de manifestarnos y de expresar nuestra oposición a todas estas políticas de, no se puede decir de venta, de rifa de nuestro territorio por postor. Y bueno, decimos la sierra no se toca. Sabemos que nuestra sierra de Valle Fértil es un lugar muy codiciado, que es rica en tierras raras y en minerales que hoy también se están buscando, como el cobre, el oro, la plata. Ha querido una empresa instalar un proyecto megaminero en el sur de nuestra sierra y lo hemos podido rechazar, pero sabemos que están esperando para dar el zarpazo en cualquier momento, en el momento más oportuno para ellos. Y bueno, siempre tratando de estar en pie de lucha con todo lo que cuesta en esta época, porque bueno, también son muchos frentes. El ataque de los gobiernos, los ataques son múltiples, son la verdad que agotadores, y a veces como pueblo no sabemos por dónde encarar, pero sabemos que la defensa de la tierra, la defensa del agua es crucial. Así que este jueves nos convocamos la tarde, como en muchas, casi todas las plazas de nuestro país, a decirle no a este avance sobre nuestro territorio.
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1: Escuchábamos a Florencia. Bueno, ella es una conocida del programa y de la asamblea también, porque ella con su familia suelen venir para cuando hacemos los encuentros de educación popular en la escuela Doña Vito, y bueno, le mandamos un saludo muy grande. Y una de las cosas que por ahí me quedó de toda esta semana, Maru, esto de el auge de las personas de querer expresarse en contra de este intento de modificación de la ley, ¿no? Entonces me preguntaba si habrá tenido algo que ver el gesto de la bandera de Malvinas cuando fue el Mundial de Argentina.
0: Yo creo que sí, que eso como que desató mucha más conciencia de gente que por ahí no sabía ni que se iba a tratar ese proyecto, como que le dio más visibilidad a lo que se estaba por tratar, siendo justo cuando se levantó esa bandera, justamente ya estaba en proceso este tratamiento de la ley. Entonces, bueno, a partir de ahí como que despuntó así como mucho más fuerte la visibilización de por qué teníamos que defender nuestro territorio y que no se aprobara esta ley tan terrible.
1: La visibilización, ¿no? Esto de mostrar al resto de las personas lo que cada quien piensa. El gesto que vi muy claro cuando levantaron la bandera de las Malvinas fue eso, el atreverse también a decir qué es lo que cada quien piensa y, y hacerse cargo de eso. Y bueno, la verdad que se siente por todos lados, te llega, viste, todo el contenido de...
0: De hecho, se usó, perdón que te interrumpa, sí, como esa fuente de letra de esa bandera, que quizás fue hecha improvisadamente, ¿no? Pero fue tal el impacto que tuvo que se empezó a usar esa misma fuente de la letra que decía "Las Malvinas son argentinas" para todas las convocatorias. En casi todos los flyers que se convocaron para mañana o en todos estos días para decirle no a la aprobación de esta ley, fueron usando esa fuente de letra, esto de "la tierra no se vende, no se quema, no se entrega", fue con esa fuente de letra. Y de hecho también pensaba una consigna que vi en estos días, es si no hay territorio donde saltar, todos somos ingleses de alguna forma, como también tomando esta canción de muy de los partidos de fútbol, del que no salta es un inglés. Bueno, es eso lo que estaba en juego, nuestro territorio mismo donde saltar, donde pisar. Y bueno, fue también, creo que es lindo de pensar que algo así tan simbólico puede haber generado tanto impacto como para que finalmente esa parte de la ley no vaya a tratarse mañana.
1: Eso también es una de las cosas que se puede ver claramente, es cómo la presión social empieza a repercutir fuertemente para que no se traten este tipo de leyes. Entonces, funciona.
0: Lo mismo creo que pasó con el proyecto de falsas denuncias, haciendo ahí el paralelismo, que por ahí uno piensa que no tiene nada que ver una cosa con la otra. El proyecto que estábamos hablando en la columna, en la agenda feminista, pero en realidad para arrasar con nuestros territorios también tienen que arrasar con los cuerpos de las mujeres y las infancias, y ese proyecto también tuvo mucho, mucho rechazo, y tal es así que lo vienen postergando el tratamiento ya. Esta no es la primera vez que se posterga, que también digo, se iba a tratar mañana, pero es tal el rechazo que tiene que, bueno, entonces sí sirve, esto podemos concluir, ¿no? Que sí sirve movilizarse, uno a veces piensa que no, y porque, bueno, las cosas que pasan son muy desesperanzadoras, pero... al final sí sirve la presión y decir un fuerte no ante todas estas injusticias.
1: Una de las cosas que vimos hace ya un tiempo, que fue, bueno, justamente la semana pasada cuando fue estos incendios en nuestro Cerro Famatina, es ver cómo la gente de la ciudad, ahí nomás, nos pusimos alerta y hubo mucha solidaridad de muchas personas, cada cual pudiendo aportar desde su lugar para defender nuestros territorios, en este caso del fuego. Y creo que ahí hay un vínculo muy fuerte, ¿no? Que se empieza a reavivar también. Esto de la pertenencia, de la solidaridad. El último día, cuando fue lo de que ya habían dicho que se apagó el fuego, el sábado, las caravanas de festejos eran como las caravanas del mundial, ¿no?
0: Sí, acá, bueno, para contarles a nuestra audiencia que la radio municipal, para quienes no están en Chilecito, está justamente al lado de la central de bomberos, y era una fiesta acá, pasar por acá afuera, porque me imagino ahí el alivio de esas personas, que son sobre todo jóvenes, quienes estuvieron trabajando tanto todos esos días, fuertemente, incansablemente, a largas horas de la noche para apagar el fuego. Y bueno, gracias a la colaboración no solo de los bomberos, que fue increíble, pero de todas las personas del pueblo que acercaron sus donaciones, que difundieron lo que estaba pasando, algunos también tuvieron la posibilidad de subir al cerro, bueno, se pudo finalmente controlar y era una fiesta el sábado. Y bueno, esperemos que lamentablemente lo que está pasando ahora con el nuevo foco se controle pronto, porque es muy triste de nuevo tener que ver a nuestro cerro con humo, ¿no?
1: Así es, y bueno, ahí estaremos para apoyar en lo que sea necesario. Por lo pronto, aquí en Chilecito, y con respecto a lo de la ley de tierras, hoy miércoles por la mañana se llevó a cabo una actividad con una mesa informativa y radio abierta en la Plaza Caudillos Federales. Fue organizada por la Asamblea por la Vida Chilecito y las defensoras de la Agüita del Famatina. Mañana también, junto a otros sectores, están convocados a una movilización. ¿Vos tenés la información?
0: Sí, mañana va a haber otra actividad también en la plaza y también por la mañana. Esta convocatoria es del Frente Chilesiteño Gremial y Social, Frenchi. Y entonces la convocatoria dice: la patria no se vende, todos juntos defendemos nuestro territorio, y invitan para este jueves 6 de agosto a la plaza para desde las 10 de la mañana para defender lo nuestro, por la soberanía, por la tierra, por el pueblo. Y ahí nombran las diferentes consignas para esta convocatoria, que es la reforma de la ley de tierras, el super rígidos, eso también está bueno que lo resaltemos. Hoy además se estaba tratando, porque esto de la ley de inviolabilidad de la propiedad privada, por ahí se llevó mucho nuestra agenda y se va a tratar mañana, pero además hoy, no nos olvidemos que hoy se está tratando en este momento lo que es el super rígidos, que también hemos hablado de ese proyecto en este programa. Bueno, también entonces invitan a movilizarse contra eso, contra la aprobación de ese super rígido, que tiene que ver también con, más allá de nuestros bienes comunes, todo esto de las inteligencias artificiales y que también necesitan agua para funcionar y que también vienen por nuestros territorios en ese sentido. También en contra del proyecto de ley de la libertad educativa, de la reforma de la ley de libros y de la ley de inocencia fiscal 2. Bueno, por todos esos motivos, entonces, la convocatoria en Chilecito, así como esta mañana hubo una mesa informativa en la plaza, el Frenchi lo convoca para mañana a las 10 de la mañana.
1: Así es. Bueno, hay un mensaje de una oyente del programa. Hoy estuvimos en la plaza, hablamos con la gente y los medios, repartimos 300 folletos y fuimos por las oficinas y confiterías. Lo peor que se puede hacer es no hacer nada. Mañana hay una convocatoria desde las 10 horas en la Plaza Caudillos Federales. Así que, bueno, es cierto, ¿no? Hay que hacer desde donde uno pueda para colaborar. Está más que claro que en este momento la presión social está ejerciendo una tarea importante con respecto a la defensa del territorio, así que seguiremos andando por esos caminos. ¿Vamos a la música?
0: Hay una convocatoria más, aprovechando que estamos hablando acá de nuestro territorio, en la ciudad de La Rioja, que está acá cerquita. También van a movilizar mañana jueves a las 18 horas en Plaza 25 de Mayo. Diferentes organizaciones sociales, sindicales y feministas están convocando a una movilización en rechazo del proyecto de ley de inviolabilidad, y también vi en la convocatoria que era en rechazo de la ley de falsas, del proyecto de supuestas falsas denuncias, lo cual me parece muy bueno de la capital, de las organizaciones de la capital, que también estén movilizándose en contra de eso. Y vamos a escuchar la convocatoria del audio. Escuchamos a Carolina.
5: Hola, ¿cómo están? Un saludo muy grande a Chilecito. Un poco contarles la convocatoria que se va a realizar mañana en la capital de La Rioja. La hacemos desde el colectivo Ni Una Menos, pero se han sumado más organizaciones, el colectivo Tipanacu, Izquierda Socialista, Isadora, el MCT, o sea, muchísimas, el FROP, FERCOA, está la CTA también, que van a convocar para mañana 6 de agosto a las 18 horas, Plaza 25 de Mayo, donde vamos a decir un rotundo no a la ley que ellos le ponen como queriendo engañar de inviolabilidad de la propiedad privada, pero que en realidad implica la extranjerización de nuestro territorio y la venta indiscriminada de nuestras tierras, pero no cualquier tierra, sino la que poseen los bienes comunes, los recursos naturales más ricos de nuestro país. Entonces, vemos oportuno, al igual que lo van a hacer en todo el país, decir presentes en la plaza y rechazar categóricamente el tratamiento del proyecto de esta ley en el Senado mañana. Al igual que nos vamos a expresar en contra de la ley, del proyecto de ley de Carolina Lozada, que pretende ponerle una mordaza a todas las mujeres que en situación de vulnerabilidad llegan a denunciar violencia de género de cualquier tipo. Este proyecto de ley lo que busca es lisa y llanamente que sean sancionadas, perseguidas, revictimizadas aquellas mujeres que llegan a la denuncia. En realidad acá lo que están faltando en este contexto de este gobierno de derecha, misógino, negacionista, digamos, lo que hay es una persecución permanente hacia las mujeres, tratando de revictimizarlas, judicializarlas, y justamente creemos que es la oportunidad para decir que no estamos, que no vamos a permitir que se nos ponga una mordaza, que acá lo que hacen falta son más denuncias, que se llenen los juzgados con las denuncias de las mujeres en situaciones de violencia. Lo que queremos es presupuesto justamente para la aplicación de la ley de lucha y erradicación de la violencia de género, que le garantice el acceso a la justicia a las mujeres y no que las deje en situación de desprotección frente a una justicia machista y patriarcal. Así que mañana acá en La Rioja vamos a estar diciendo presente a las 6 de la tarde en la Plaza 25 de Mayo. Nos vemos.
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1: 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Vamos a un poquito de música y ya volvemos con más Sonido Ambiente. Quédate escuchando a Milo J, una canción que se llama Solificándose.

0: Continuamos en Sonido Ambiente después de escuchar esa canción que nos encanta de Milo J y que nos parece que es muy festiva, si se quiere, y utiliza estas sonoridades tan del noroeste argentino que nos parece importante que una persona tan joven los pueda meter ahí en su música. Continuamos aquí en Sonido Ambiente y vamos a ir entrando en lo que sería nuestro tema principal del programa. La Tierra explota, el tiempo se acaba. Este es el título de un documental que retrata la lucha contra el extractivismo. Es un documental que está dirigido por Juan Pablo Lepore. Y en este audiovisual se relata la defensa del territorio a través de cuatro mujeres que lideran la resistencia contra el extractivismo aquí en Argentina. Y fue estrenado el primero de agosto en el cine Gaumont en Buenos Aires. En este contexto político en el que el gobierno pretende con la ley de extranjerización coronar una entrega de soberanía a las grandes corporaciones, tanto mineras como tecnológicas, entre otras, este documental resulta valioso porque representa un cine político que denuncia el saqueo ambiental y reivindica la organización popular. Nuestra tierra no se vende, no se quema, no se desaloja. Estamos aquí en comunicación con Juan Pablo Lepore. ¿Cómo andás, Juan Pablo? Buenas tardes.
1: ¿Qué tal? Buenas tardes. Un saludo para todo el equipo de la radio.
0: Bueno, aquí estamos y una de las primeras cosas que veo es que también, aparte de este documental, dirigiste otro, ¿no es cierto?
1: Sí, este es la novena película que estamos estrenando, películas que tienen que ver con una crítica, digamos, a esta crisis civilizatoria, a este capitalismo salvaje, al extractivismo, y bueno, y cuál es la respuesta del pueblo organizado en el marco de enfrentar este avance de la ultraderecha que viene a saquearnos y a explotarnos.
2: Hola, Juan Pablo, Mariana te saluda, ¿cómo estás? Sí, te preguntamos porque sabemos que hiciste varios documentales, pero acá en La Rioja, además, tuvimos la suerte de ver uno que también fue dirigido o codirigido por vos, que es La Vida Mía, el documental de nuestra querida Tona Páez, vidalera de Chilecito.
1: La Tona, sí, qué lindo ese documental, ese encuentro con la Tona y con la Jenny, que estuvimos visitándola y ahí compartiendo. Bueno, la verdad, muy, muy hermoso ese momento.
0: Viste cómo es Chilecito, es como una tierra que te atrapa, ¿no? Y te hace de repente quererte quedar, querer conocer un poco más, y ahora decidiste entrevistar a algunas de las luchadoras de nuestro pueblo. ¿Cómo fue esa experiencia?
1: Sí, la verdad que yo me quedo siempre maravillado y admirado de la perseverancia, la fuerza de voluntad, el coraje que tiene la comunidad organizada de Chilecito, ¿no? Y a través de las asambleas y el arte, las coplas y cómo se va armando todo un tejido social que es histórico, es algo que realmente genera orgullo, ¿no? Decir, bueno, este es mi país, esta es la cultura, esto es lo que quizás no salen en los medios de comunicación, pero uno cuando va a los pueblos se encuentra con eso, ¿no? Con realmente sentirse identificado con ancestralmente con lo cultural, y ahí es donde, bueno, podemos conocer a través de las compañeras la lucha que vienen llevando, que es tan importante también para todo el país, porque, bueno, sienta precedentes de que se puede vencer a estas mineras, se pueden vencer a estos proyectos que vienen a saquear y a destruir y a contaminar, y bueno, eso es justamente lo que quisimos retratar en La Tierra Explota, y que también está relatado, contado con las experiencias de las asambleas que han podido construir.
2: Bien, entonces ahí ya pasando más al documental de La Tierra Explota, que es el que estás estrenando, cuenta las historias de cuatro mujeres, puede ser, entre ellas las mujeres de nuestra acá de Chilecito, pero también de qué otros territorios.
1: Sí, estuvimos viajando por Mendoza, por Entre Ríos y Misiones, son también compañeras que representan a comunidades organizadas, asambleas, a campesinos, campesinas que están luchando por la tierra y bueno, a través de su mirada, su relato, su vida cotidiana, podemos justamente evidenciar que los cuatro casos que hemos retratado han sido cuatro casos victoriosos donde el pueblo ha podido vencer, en el caso de Entre Ríos, en un juicio que ha ganado Mariela Leiva, directora de la escuela fumigada número 44, que bueno, que justamente llevó a juicio a los responsables y ha ganado ese juicio, ha sentado precedentes y esto suma a poder generar justamente eso, ¿no? Combatir el modelo de saqueo, de muerte, ¿no? De contaminación, y a través de experiencias que nos dicen que es posible, como también ha pasado en Misiones con la UTT, con Miriam Zamudio, que le han podido ganar 600 hectáreas a una multinacional muy poderosa chilena, la Arauco, ¿no? Que bueno, que justamente es dueña en algunos pueblos como Puerto Libertad de más del 70% del territorio, ¿no? Entonces ahí volvemos a esto que está muy en boga hoy, ¿no? Discutiéndose que va a tener tratamiento mañana, la ley de inviolabilidad de la propiedad privada, que en realidad es la ley de extranjerización de la tierra, y que plantea que esto no ocurra con todo el país y que no se convierta en ley los incendios, el loteo, la venta de la soberanía nacional.
2: Sí, que afortunadamente la parte de extranjerización de la tierra, tenemos la información que finalmente no se va a tratar mañana, pero sí todo lo demás, como decís vos, la parte de los incendios, de los desalojos, también está en juego todavía. Bueno, estos casos que nos contás tienen en común entonces que son casos exitosos, pero además los contás a partir de las voces de las mujeres, justamente, de mujeres que son protagonistas de todas estas luchas. ¿Qué relaciones encontrás entre las mujeres y las luchas antiextractivistas de nuestro país?
1: Son las mujeres porque son, uno cuando va a los territorios es lo que pasa, ¿no? O sea, son las compañeras las que están enfrente de la olla popular, las que están organizando un corte, las que están en la asamblea coordinando, y quizás son invisibilizadas, ¿no? Porque siempre aparece, bueno, quizás históricamente, ¿no? La mujer ha sido relegada de su protagonismo, y me parece que esta película pone en valor todo ese trabajo, todo ese esfuerzo, humildemente, de lo que podemos hacer con un documental, para poner justamente enfrente, ¿no? Las compañeras, que para mí es un honor poder compartir la lucha con ellas y aprender. Me parece que la película puede transmitir también ese aprendizaje que tiene que ver con esto, ¿no? Con la perseverancia, con ver más allá de los problemas, de todo lo que trae, conlleva, ¿no? El enfrentarse a multinacionales, al extractivismo, con todo su aparato, digamos, que es tan nefasto, y bueno, esas miradas esperanzadoras que tienen que ver también con la energía de la Pachamama, de proteger, de la abundancia de la tierra, ¿no? De la abundancia de la lucha, que es tan generosa, y me parece que esto se ve reflejado en las compañeras, y que tiene que ver con eso, ¿no? Poder enfrentar al extractivismo desde una mirada esperanzadora y de poder construir ese tejido social y a través de esa construcción pensar qué país queremos, qué futuro queremos dejarle a las generaciones que vengan. Hay un gran laburo que, que se está tejiendo y que me parece que son las mujeres protagonistas y las asambleas como metodología, como forma de organización popular.
0: Muy bien, Juan Pablo. Estamos charlando con Juan Pablo Lepore.

0: esta cuestión del cine o los eventos artísticos como herramientas de lucha para la organización popular?
1: Me parece que es fundamental el arte, la comunicación, la cultura, como manifestación genuina de los pueblos que están en luchando, porque a través del arte también se puede evidenciar la subjetividad y esa subjetividad emancipatoria que plantea estos otros mundos posibles. Y bueno, es a través de estas manifestaciones artísticas que se puede comprender cabalmente cuál es la pluralidad que hay en esa construcción y en esos sentidos que se van tejiendo y que se van construyendo. Me parece que es totalmente imprescindible y fundamental la creación de piezas comunicacionales, tanto libros como bueno, la música, la comunicación, bueno, la radio, lo que hacen ustedes, el cine como parte de esas construcciones, todos, digamos, armando ahí un frente común para poder mostrarnos hacia el interior y hacia el exterior de qué mundo creemos, de cómo vemos lo que pasa, y bueno, de esa forma estamos salteando también todo lo corporativo de los grandes medios de comunicación que filtran un montón de cosas que a veces no, bueno, muchas veces son lo que nos terminan bueno, invisibilizando o negando un montón de cuestiones, y que a través de nuestra construcción desde el arte y nuestra subjetividad podemos comunicarnos sin filtros y con transparencia desde qué lugar vemos al mundo.
2: Bien, Juan Pablo, ¿cómo nació la idea de este documental de La Tierra Explota? ¿Fue surgiéndote en el proceso? ¿Ya lo tenías pensado? Y de paso preguntarte, ¿de dónde surge el nombre La Tierra Explota?
1: Bueno, esta es una peli que nace, creo que del devenir de la construcción también de estos relatos, de estas subjetividades, también a las compañeras, nos fuimos hermanando, nos fuimos conociendo en la lucha, ¿no? Han proyectado películas anteriores que hemos hecho, como Olvídalo si volverán por más, Megaminería y Neoliberalismo, que lo estrenamos hace 10 años, y que hemos recorrido los territorios y también, bueno, nos fuimos encontrando en esos caminos y luego les En el transcurrir les fui preguntando si era posible que puedan compartir el relato con un nuevo documental que estaba armando, y ahí se fue como generando una interacción. Armamos un guión, un proyecto de desarrollo que presentamos al Inca, que antes de Milei tenía una función esencial, que justamente nuestro Instituto de Cine poder garantizar la pluralidad de voces, ¿no? O sea, poder pensar al cine como un lugar de expresión que tiene que no se maneja solamente con las lógicas del mercado, ¿no? Y bueno, justamente el documental tiene esa misión, ¿no? De poder mostrar otras ventanas de nuestros territorios al mundo y pensar en bueno, que no porque no lleven 50.000 o 100.000 espectadores no son películas buenas, sino que tienen que ver con otras lógicas y con plantear, digamos, esta espectacularización del cine, ¿no? Y del arte. Entonces es ahí donde fuimos el Inca, bueno, pudimos construir esta película con el apoyo del instituto y bueno, se pudo ir haciendo. Después vino la pandemia y ahí se atrasó todo un poco, pero después pudimos continuar y bueno, llegar con la película a un estreno después de haber pasado por 5 festivales internacionales. Hemos ganado

0: work in progress, estas formas de selección donde se presenta un corte previo y bueno, eso le ayuda al documental para poder seguir y eso fortalecía también poder llegar al estreno con una película mucho más mucho más entera, con mucho más trabajo previo y ahora ya la película disponible para que se pueda proyectar en todos los barrios, asambleas, fábricas, centros culturales, donde sea que quieran proyectarla, está a disposición para poder hacerlo y armar esta gira nacional en el marco de plantear herramientas que permitan juntarnos y charlar de estos temas, como lo es el libro, como lo es la música, ¿no? Son lugares donde nos permite que el pueblo se junte y pueda debatir de temas importantes, que en este momento estamos siendo avasallados de una forma muy agresiva por este gobierno y necesitamos estar en las calles, estar organizados, organizadas para enfrentar de la forma más fuerte posible este embate feroz.
1: En ese sentido, Juan Pablo, con esto de que nombraste hace ya un momentito, lo de poder crear otros mundos posibles, podernos preguntar qué mundo queremos dejar a las futuras generaciones, primero que nada felicitarte ahí por el trabajo que estás haciendo y por el enfoque, ¿no?, de intentar visibilizar las luchas. Y te quería hacer una pregunta como para ir cerrando, ¿por qué nos recomendás ver La Tierra Explota?
0: Bueno, me parece que es una película muy pertinente para estos tiempos donde es necesario ver desde un punto de vista de la memoria histórica, desde la subjetividad emancipatoria que nos plantean las compañeras protagonistas de la lucha y de este documental. Y que, bueno, podemos a través de una película entender un montón de cuestiones que tienen que ver con una avanzada del extractivismo desde una visión integral. No es solamente el fracking, no es solamente la minería ni el agronegocio, sino todo un enclave, una forma metodológica de avanzar en el territorio y extraer los recursos y dejar el saqueo y la contaminación para que, bueno, las futuras generaciones luego nos pregunten, ¿no?, qué es lo que estaba pasando en ese momento, qué estábamos haciendo mientras todo estaba siendo avanzado, destruido y saqueado, ¿no? Entonces me parece que la película hace esa pregunta, ¿no? La tierra explota y el tiempo se acaba y ahí es donde nos tienen que encontrar a todos o todas juntas, organizados en las asambleas, en la comunidad, en los sindicatos, en todos los espacios de lucha que encontremos para juntarnos y mirar el mundo que estamos defendiéndonos, ¿no?, del cual este gobierno está siendo un invasor, ¿no? En este momento tenemos un gobierno que nos invade. Como fue los ingleses en las invasiones inglesas de 1806, ¿no? Y en este momento nos invade con el capital transnacional. Bueno, nos tenemos que defender de la misma forma, organizados, en comunidad, y bueno, la película un poco puede invitarnos a pensar, ¿no?, estos otros mundos posibles a través de la mirada de las compañeras y de las comunidades y organizaciones que están luchando.
2: Bueno, sin dudas queremos traer el documental para acá, proyectarlo pronto. Aprovechamos ahí a contar que tuvimos la invitación del Festival 7722 de Cine Ambiental que están organizando desde Mendoza. Les mandamos un abrazo. ¿Dónde se va a estrenar justamente este documental La Tierra Explota? Pero no solamente en Mendoza, sino que tiene más de 30 sedes que incluyen Bariloche, Río Negro, La Plata, San Juan, Chile. Y bueno, vamos a ver si nos podemos sumar también a ese festival que se va a desarrollar entre el 15 y el 23 de agosto de este año y ahí aprovechar para proyectar la peli, el documental La Tierra Explota, y si no será seguramente muy pronto. Y bueno, para ya ir cerrando, contanos cómo pueden comunicarse con vos justamente quienes estén interesados, interesadas en presentar el documental.
0: Bueno, agradecerles por el espacio, realmente es algo muy muy importante que se puedan debatir de estas cuestiones, informar a la población de qué es lo que está pasando, y bueno, agradecerles por la invitación. Pueden contactarnos a través de las redes de la película, buscan La Tierra Explota en Instagram o en Facebook, y ahí mandan un mensaje y nos ponemos ahí a coordinar al momento, o si no, me buscan por mi nombre, Juan Pablo Lepore, que también estoy en todas las redes, me mandan un mensaje y ahí coordinamos. La idea es que si quieren proyectar la peli en cualquier espacio y el tiempo que elijan, ponen una fecha, un lugar, y les pasamos los materiales y la proyectan, y armamos el cine debate justamente para en este marco donde hay que estar ahí a disposición de las luchas, y justamente este documental se creó para esto. Así que bueno, agradezco que este espacio y quienes quieran proyectar la peli a su disposición.
1: Muy bien, muchas gracias, Juan Pablo. Estuvimos charlando con Juan Pablo Lepore, director del documental La Tierra Explota. Y si querés comunicarte con nosotros o nosotras, ya sabés, te mandás un mensaje al 3825-6148-29. Nos vamos a escuchar un poquito de música. Alerta Pachuca, la canción que se llama Tercer Terraza.

0: Exacto.
1: Del cerro. Del cerro. Eso nomás. Del cerro. Del cerro vengo bajando, cuarteándolo al carnaval nomás. Ay, ay, ay, ¿cómo andan mis chiquillos y mis chiquillas de Sonido Ambiente?
2: ¿Cómo le va, don Atamiz, que hace un par de programas que estaba ausente?
1: Estaba
2: venía con faltazo.
1: Estaba meto a dormir la siesta, mija, yo. Así que
2: ahora se tomó las vacaciones de invierno para largo usted.
1: Ahora que he bajado, estoy ya casi con los pies en la tierra mía. Ya podemos charlar largo y tendido, le digo, mija querida.
2: Cuéntenos entonces, ¿qué nos trajo para hoy?
1: Hoy día me han preguntado, yo iba por la calle, ha visto ahí como subiendo para allá, para la circunvalación que le suelen decir. Ahí por ahí iba yo, mija, y me han pegado un chifle, y me han dicho, mijo, ¿de dónde viene usted? ¿Quién es usted? Me han dicho.
2: ¿No lo conocían?
1: No me conocían, pero yo andaba tranquilo, como en mi casa. Y le empezó a contar que de no ser distancia, puedo estar siendo un rostro del origen. Por decir nomás, yo soy de aquí, no soy la procedencia. Salvo que vengo naciendo acurrucado a su lado más raigal, elemental, materno. Claro, imagínese usted, la persona me ha escuchado y se ha quedado así como diciendo, ¿qué le pasa a este otro? ¿Qué le anda pasando? Y le he retrucado. Por ser de aquí soy lo que soy, le he dicho. Territorial, solariego, niño descalzo, torso del hacha, brazo sudoroso en sacrificio, por eso voy hasta el cansancio. Sigo, invierno. Y ahí ya ha aflojado la cuestión y ya nos hemos puesto a charlar ahí con esta persona que me paraba allá arriba en lo que sería la circunvalación.
2: Ajá.
1: Y esa persona me ha acompañado acá, me ha empezado a bajar por la calle La Plata.
2: Ajá.
1: Ahí vamos de la mano, caminando pasito a paso. Y
2: de la mano, porque a veces con el bastón se le cuesta, claro. Le cuesta un poco caminar a usted.
1: Sí, señor. Aparte, no es fácil bajar desde allá arriba.
2: Sí, imagino.
1: ¿De dónde viene, mi hijo? No me ha quedado claro, me dice la persona, ¿no es cierto? Y le he dicho que desde la altura de la empírica lumbre del Cerro Famatina, parto terrenal hacia este encuentro. Digo que soy su sangre ardida dilapidando el misterio. Porque de su tierra a mi patio hay una infancia de sueños. Hay un pedacito del hombre que abandonó su lecho a desbaratarse de angustia en la hereda del concreto. Bueno, mijo, me dice. Y adivine cómo se llamaba la persona que me iba acompañando.
2: ¿Cómo se llamaba?
1: No, no se le ocurre un nombre.
2: No se me ocurre, no sé.
1: No sé.
2: Miguel.
1: Sabe. Se llamaba José María. Un amigazo mío, que ahí lo va a ver cuando llegan los veranos, anda en su bicicleta vendiendo helado. Ahí vamos bajando con José María por la calle La Plata, caminando pasito a paso, hasta llegar a casito al lado de los bomberos.
2: Es el que dice, hola, hola, chicos.
1: No, ese
2: es el pochoclero.
1: Ese es el pochoclero. ¡Hola, hola, hola, chico! Ese es otro, mija.
2: ¿Cómo dice el heladero? ¿Tiene versito también?
1: ¿Cómo que no lo conoce el versito del helado?
2: Por eso, hágame hacer memoria, que no me acuerdo.
1: ¡Helo!
2: Ah.
1: Cuando usted escuche eso por la siesta, salga que puede ser mi amigo José María y ahí le va a hacer una promoción, he dicho. ¡Buah!
2: José María el heladero.
1: Acá me está esperando la salida, me dice, ya vamos a ir a dar unas vueltitas. Bueno, mijo José, le digo, yo tengo que entrar acá que me están esperando las chinitas.
2: ¿Para el programa?
1: Claro.
2: ¿No iba a faltar otra vez?
1: Y no he podido llegar tan fácil hasta acá, mija, le digo la verdad. Porque me he empezado a acordar del río Los Sarmientos. y dije que yo soy su espalda allá del río Los Sarmientos. Y soy la sal por su sudor, talándome hasta el tuétano, la sombra, el desvelo. Soy su embés, su estampa, un chango azul cereal, la carne sideral de su lucero. Porque me nazco en él y vuelvo nuevo a encrespar de nombres mi cajita por la descomunal fiereza de su cuero de fuego. Me olvidó la caja, mija.
2: A falta de caja salen palmitas. Te ayudo.
1: Eso. Cuando abatido por la asfixia subo hasta mi pecho, esa índole serena de los montes, y soy árbol de su fruto, tacu, cielo alzándose en auroras, diseminando estrellas en lo intrincado del tiempo. Por eso digo que lo digo cuando canto, y se amontona su semblanza en mi registro cancionero, a respirar en ondas bocanadas su espíritu de lucha. Porque de solo estar latiéndote en mi canto, sé que te estoy siendo. Porque ese es hombre y pueblo solo si acaso se lleva en la memoria de los huesos la música inicial de la esperanza, el rastro inaugural, el sitio inexorable en donde todo era uno y uno era todo en su lugar, niño y labriego. Por eso sé que soy mi raza, mi tierra. Soy sus costumbres, sus silencios. Porque en la estirpe agraria de mis ojos va estampado en alaridos el nombre de mi tierra secreta y mineral, sobreviviendo. Vamos con la música, no más, y que se hagan agua las velas.

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0: 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Bueno, seguimos entonces presionando para que esta ley mañana no se apruebe, la ley de inviolabilidad de la propiedad privada. Más allá de la extranjerización de la tierra, hay otros capítulos que necesitamos que no se apruebe en absoluto. Y es importante también presionar a los senadores que van a estar votando acá en La Rioja. Tenemos a María López, a Florencia López, a Juan Pagotto y a Jesús Rejal, que están ahí disponibles sus correos. Vamos ahora a publicar una historia en nuestras redes sociales Sonido Ambiente Chilecito. Aprovechamos ahí para invitarles a que nos sigan, que nos manden su mensajito. Y ahí están las vías de contacto de los senadores, donde podés escribirle al senador, senadora de tu provincia, preguntándole, ¿va a defender a la Argentina o a los capitales extranjeros? Y más allá de esto, también por todos estos otros puntos que tiene la ley sobre los desalojos, sobre la ley de manejo del fuego, que queremos que tampoco se aprueben mañana porque también implican una entrega del territorio.
1: Bien, la llamada ley de inviolabilidad de la propiedad privada. Ahora lo que se va a tratar el día de mañana, hay tres puntos claves, digamos, que en primer lugar es la modifica la ley de manejo del fuego. La reforma elimina varias restricciones que hoy impiden cambiar rápidamente el uso de las tierras incendiadas, manteniendo la protección permanente solo para ciertos bosques nativos. Y según el documento, esto reduce la protección de humedales, pastizales y otras áreas naturales, y podrían volver más rentable el cambio del destino de tierras afectadas, en este caso por incendios. Otra de lo que se va a tratar mañana son los cambios en los procesos de desalojo. Va a reducir a 3 días el plazo de intimación por falta de pago del alquiler y acelera los procedimientos judiciales, incluso permitiendo que la restitución de una vivienda pueda ordenarse antes de una sentencia definitiva, y esto disminuye los tiempos para negociar o encontrar soluciones habitacionales. Estas son algunas de las cosas que se van a tratar mañana, digamos. Lo que se iba a tratar al final, por la presión social, no se van a tratar todos los temas, sino que sí se tratarán estos temas que estamos contando ahora. También la iniciativa endurece las condiciones para las expropiaciones por utilidad pública, limitando herramientas que el Estado utiliza para planes de vivienda, fábricas recuperadas y otros casos de interés público. El texto este sostiene que la propuesta fortalece los derechos vinculados a la propiedad privada, mientras reduce mecanismos de regulación estatal, protección ambiental y garantías para quienes habitan los territorios. Bueno, esto no dialoga con todo el programa de hoy, sobre todo también con el informe este que hemos puesto al principio de lo que fue esta columna de territorialidad, en donde hablan de que todo está vinculado, ¿no? Todo es íntegro el avasallamiento que hay para desmantelar tanto las capacidades estatales con respecto a, por ejemplo, la educación pública, o el industricidio de lo que hablaba al comienzo del programa, ¿no?
0: Sí, también el ataque sobre nuestros cuerpos territorios. Creo que ahí está, hay que tener presente que ese otro proyecto, perdón que vuelva a reiterarlo, pero el proyecto de falsas denuncias también está conectado con un plan sistemático que tiene este gobierno, y esto no solamente es el gobierno de Javier Milei, sino toda esta avanzada de ultraderecha en Abya Yala, en nuestros territorios latinoamericanos, sobre también, además de nuestros territorios, tierras, del agua, de nuestros bienes comunes, sobre los cuerpos de las mujeres y de las infancias, y también criminalizando al feminismo. Ese feminismo, esos feminismos, porque son muchos, pero ese movimiento tan grande que pudo avanzar y crecer todos estos años gracias a nuestras luchas, no le gusta para nada a la derecha porque no le conviene, claramente. Entonces estos proyectos como el de falsas denuncias también son parte de ese plan sistemático de callarnos y de callar esas voces de resistencia, como son claramente las voces feministas de las mujeres, que son además, por ejemplo, en el caso de Brasil, pero no es nomás ahí, es en todos lados, que ahora se vienen elecciones presidenciales, las encuestas muestran que quienes no van a votar al nuevo candidato de ultraderecha, que es Bolsonaro hijo, son justamente las mujeres. Quienes más tienen inclinación a votar a Lula nuevamente para este cuarto, lo que sería un cuarto mandato si es que llega a ganar, son las mujeres. Y lo mismo pasó acá en Argentina en su momento cuando estaba haciendo la campaña de Javier Milei. Quienes más hicieron en campaña en contra de que saliera victorioso fueron los feminismos. Así que por eso también quieren callar nuestras voces, ¿no? Forma todo parte del mismo plan.
1: Ya lo comentaba recién Juan Pablo Lepore, ¿no? Cuando hablaba de por qué él había elegido entrevistar a las luchadoras de los distintos territorios. Y no, nos contaba sobre esta... Son como una especie de camino a seguir, ¿no? Son voces que resuenan con la tierra y que la protegen, la cuidan y quizás sea el momento de empezar a escucharlas realmente y acompañar, ¿no? desde cada cual, desde su lugar, poder acompañar estas luchas que, como vos decís, Mariana, la verdad que muchas veces están están representadas por mujeres, ¿no?
0: Sí, no es casualidad, por ejemplo, que quienes se animaron a levantarse contra ese último gobierno tan oscuro, último gobierno, digamos, de dictadura cívico-militar que tuvimos tan oscuro en nuestro país, fueran justamente las mujeres, las madres y abuelas de Plaza de Mayo. No tuvieron miedo y por eso son nuestras heroínas y a quienes tenemos que seguir hasta el día de hoy su legado de pararse frente a los militares para reclamar justicia y la aparición en vida de sus hijos y de sus nietos. Y bueno, hoy tenemos a sus nietas, somos las nietas de esas abuelas, de esas madres que queremos seguir luchando por un mundo justo y que creemos que es posible. Y bueno, son nuestras voces las que quieren callar, pero no lo van a conseguir. Por eso es que también decimos que no es faltan denuncias, sino falta que nos escuchen. Faltamos nosotras y nos van a tener que escuchar.
1: A continuación vamos a empezar con nuestra columna cultural. ¿Qué te parece, Mari?
0: ¿Qué tenemos para estos próximos días en nuestra agenda cultural?

0: Bien, acá tenemos la información. Hay un evento en Nonogasta, ¿sí? Aquí está. Este jueves 6 de agosto, predio de la colectividad boliviana de Nonogasta, en el barrio San Seferino, a partir de las 10:30 de la mañana, habrá un acto protocolar seguido de actividades de la comunidad. Esperamos contar con su grata presencia. Organiza la colectividad boliviana de Nonogasta. ¿Qué te parece, Maru?
1: Y va a estar muy lindo porque seguramente va a ser una oportunidad de también de ver un poco, de compartir y de encontrarnos con la cultura de la colectividad boliviana, que es bien importante acá en nuestro departamento chilecito y sobre todo en la localidad de Nonogasta, de ver sus danzas seguramente, de compartir su comida que es bien rica. Así que, bueno, coincide también con la convocatoria que tenemos acá en Chilecito para movilizarnos en la plaza, pero bueno, quien ande por Nonogasta, está también esta invitación que va a estar bien, bien linda.
0: Así es, así que bien. ¿Qué más?
1: Tenemos también este festival de cine que contábamos recién en la entrevista con Juan Pablo. Vamos a contar un poco más para quienes les interese no solamente asistir a las proyecciones, sino sumarse como sede, porque es una invitación abierta que surge desde Mendoza para proyecciones en todo el país. Ellos habilitan lo que son los links a las diferentes películas, que son todas con este eje que es el cine ambiental, para proyectarlas desde el 15 al 23 de agosto de 2026 en diferentes salas del país y más allá de las fronteras también, decíamos, hay algunas proyecciones en Chile. El festival se llama 7722 Film Fest y es una manera de celebrar la Ley Guardiana del Agua de Mendoza. Dice la invitación: nos proponemos recordar las efemérides de la lucha con un festival con sedes simultáneas. Recordaremos cada 20 de junio, aniversario de la sanción de la 7722, los 24 de agosto, día en que se bajó el proyecto San Jorge en 2011, los 10 de diciembre del Mendo Aguazo y, como gesto de hermandad entre las luchas, los 23 de marzo, día de la consulta popular histórica, el 82% de la población de la ciudad chubutense votó no a la mina. Entonces serán 4 eventos al año con un festival central en junio. Nos encontraremos organizando la próxima fecha, que será entonces entre el 14 y el 23 de agosto de 2026. En esas fechas va a tener lugar este festival y están buscando sedes en salas y fundamentalmente dice la convocatoria, no necesariamente salas de cine, sino centros culturales, bibliotecas, espacios de asambleas, clubes de barrio, universidades y bares culturales, que serán el escenario de encuentros en donde se compartirán cine y conversatorios con la presencia de directores de las películas seleccionadas. Y también habrá lugar para celebración con música, con barra popular, y además la entrada a las películas es libre y gratuita, así que va a estar bien bonito. Y bueno, les invitamos ahí a seguir las redes del festival. Lo encuentran en Instagram como 7722 Film Fest y ahí están todas las convocatorias de cada sede con los horarios y las fechas.
0: Si, está bien. No, si charlamos recién con Juan Pablo Lepore y él nos contaba, ¿te acordás? Esto de imaginar los mundos posibles. Y un poco este tema de que vos estás trayendo, Maru, lo de poder generar actividades para después abrir un diálogo y poder conversar con los vecinos y las vecinas, es un hecho que se está dando y que está saliendo muy bien para la presentación del libro Huamatinac, Madre del Agua, por ejemplo, que estuvimos haciendo eso. Y en esta búsqueda que se empiezan a mezclar un montón de cosas, porque se mezclan las cuestiones artísticas con la música, con las proyecciones y también con el diálogo de los vecinos y las vecinas, se empieza a generar un debate muy, muy rico y muy constructivo que suma para esta lucha, ¿no? De decir cuál es el mundo que queremos, cómo es y, bueno, cómo lo vamos a crear, qué actividades vamos a hacer para que esto pueda ser posible. Así que está buenísima esta iniciativa que estás trayendo, para poderla tomar aquí en nuestro territorio y poder ser parte de esta cadena para poder seguir abriendo el diálogo, ¿no?
1: Sí, encontrar, propiciar espacios de encuentro, ¿no? Todo, creo que todo espacio colectivo donde nos podamos encontrar más allá de las pantallas son disparadores para que nazcan cosas, no solo para la resistencia, sino, como decís, para crear otro mundo, para esto de la reexistencia que a veces decimos. Y bueno, pensar juntos, juntas, cómo queremos que sea ese mundo.
0: Ya vamos llegando al final de nuestro programa. Espero que hayamos sido de grata compañía si estuviste del otro lado. Les recordamos que Sonido Ambiente somos Mariana Barrios, José Luguarachi, Pía Silva, Julia Ríos, Rodri Rivas y Donna Tamisky. ¿Habrá encontrado a su amigo José María? Creo que sí, yo vi que se fueron para allá arriba.
1: Se fueron a tomar un heladito de merienda. Vamos a saludar también acá al equipo de la radio municipal, que justamente los estamos mirando, a varios de ellos, porque estuvieron cumpliendo 42 años de trayectoria, además de que hoy vuelven a salir al aire con nueva consola, así que felicitarles y desearles un muy feliz cumpleaños, que nos alegra mucho realmente poder ser parte de esta radio, poder llegar a nuestra comunidad de Chilecito a través de esta emisora. Así que esperamos que poder compartir el año 43 también con Sonido Ambiente.
0: Muchas gracias, chicos y chicas de aquí, de la radio municipal. Y bueno, nos vamos yendo nomás con unas cancioncitas y nos encontramos aquí el miércoles que viene. Vamos a escuchar una canción de José Luis Aguirre que se llama Los Chuncanitos del Río.
1: Quédense con Osvaldo Chiqui Barrera, que sigue ahora con su programa. Nos encontramos la semana que viene. Recuerden que nos pueden seguir por las redes Sonido Ambiente. Y hasta el próximo miércoles.

0: Central, aquí el jefe Gordory en persecución de las mujeres rebeldes.
1: ¿Cuál es su ubicación?
0: Estoy en una carretera, parece de asfalto, pues hay árboles, arbustos, y está directo bajo el sol. Ahora.
2: Bueno, vamos a un tema ahora que está dedicado a un chico que era compañero de secundaria que lo mató un milico. Muy raro, ¿no? Bueno, pero... vamos a ver, chabón. Por eso te digo. No me entendés, vos. No, para el tío para que caiga.

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1: Para vos.
0: Al hijo de mil puta que hoy vino y tuvo que pagar la entrada, que el hijo de puta nunca paga. Tema arco.
1: Y es el último tema, loco.
0: Bueno, es el último y aguante, chitarero y mal de parque.

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1: Gracias,
0: loco, dentro la concha de tu madre. 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

0: A riesgo de emitir juicio, estas mujeres son culpables y deben ser juzgadas dura y brutalmente. De otra forma, su conducta puede incitar a otras mujeres a una anarquía de proporciones bíblicas. Está en las revelaciones, amigos.
1: Fallas técnicas.

principio de los tiempos, la relación hombre-animal se basó en la supervivencia. El hombre, al desarrollar su inteligencia, llegó a convertirse en la bestia más cruel que pisa la tierra.

gato para poder verter sustancias tóxicas y comprobar la reacción del sistema nervioso. 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

primeros tiempos, la relación hombre-animal se basó en la supervivencia. 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
1: No.
2: Y no me van a convencer.
3: En el medio de la selva sonora de playlists, algoritmos y culto al single, te invitamos a escuchar un disco completo. Hoy escuchamos El Escarabajo Más Grande de Europa, el tercer y último disco de estudio del Niño Gusano, publicado en 1998. A esa altura, la banda zaragozana ya se había convertido en una de las propuestas más originales del indie español, combinando pop, psicodelia y unas letras tan surrealistas como personales. Este fue el primer disco grabado con el respaldo de una gran compañía y buscaba marcar un salto en la carrera del grupo. Con los años, terminó convirtiéndose, casi sin proponérselo, en su despedida y en la obra por la cual se los recuerda. En esta primera tanda escuchamos Telehueso, Ángel Guardia y Mira el Péndulo.

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2: Para este disco, el niño gusano quería trabajar con el productor galés Gorwell Owen, conocido por sus colaboraciones con bandas como Gorky Psychotic Minzy y Super Furry Animals. Finalmente, no pudo ser por cuestiones de agenda, y la producción quedó en manos de Joaquín Torres, un músico con un recorrido muy distinto, que había trabajado con Tequila, 091, Julio Iglesias y Camilo Sesto. El resultado fue un álbum de un sonido mucho más cuidado y refinado, sin perder la personalidad ni la imaginación que caracterizaban a las canciones de Sergio Algora. En esta tanda seguimos con Duerme, Ahora Feliz Feliz y Papel de Regalo.

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1: problemáticas
0: y pegajosas.
2: Aunque el disco mantiene el tono lúdico de los trabajos anteriores, también deja ver una faceta mucho más melancólica. Muchas de sus canciones parecen hablar de la pérdida y del paso del tiempo, algo que años después hizo que muchos lo vieran casi como un disco de despedida. El grupo se disolvió en 1999. Algunos de sus integrantes continuaron su carrera musical. Sergio Algora formó parte del grupo Muy Poca Gente y más tarde La Costa Brava. Sergio Binadé y Andrés Perruca fundaron el grupo Tachenko. Andrés Perruca fue posteriormente baterista de The Secret Society. Ahora llegan tres de las composiciones más recordadas del álbum: El Jefe de las Tortugas, Un Rayo Cae y Lourdes.

Entre los grandes talentos de Sergio Algora estaba el de construir imágenes inesperadas. Sus letras nunca terminaban de explicarlo todo. Mezclaban humor, escenas cotidianas y un universo casi onírico que hacía que cada canción pudiera interpretarse de maneras distintas. En la próxima tanda escuchamos El fabricante de alas de mariposa, Tolcas y Casanova.

El título de La clínica de la radio y la televisión también surgió de una experiencia cotidiana. Era el nombre del taller zaragozano donde la banda llevaba a reparar sus instrumentos. Cuando el dueño descubrió que una canción del disco llevaba el nombre de su negocio, cuentan que no pudo contener la emoción. Con el paso de los años, el escarabajo más grande de Europa dejó de ser simplemente el último disco del niño gusano para convertirse en una referencia imprescindible del pop independiente español. Como decía el propio Sergio Algora, la banda terminó pareciéndose al Cid Campeador. Siguió ganando batallas, mucho después de haber desaparecido. Nos despedimos con las últimas canciones del álbum. La clínica de la radio y la televisión, Yugoslavija, me gusta más, Soy ruso señor y Telehueso.